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0: La hora en nuestra ciudad.
1: Es la hora 21:23.
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0: La hora en nuestra ciudad.
1: Es la hora 21:31.
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2: La hora en nuestra ciudad
3: es la hora 21:42.
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0: La hora en nuestra ciudad
1: es la hora 21:50.
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3: La hora en nuestra ciudad
4: es la hora 22, 20 minutos.
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0: La hora en nuestra ciudad
1: es la hora 22:31.
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0: La hora en nuestra ciudad
1: es la hora 22:41.
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0: La hora en nuestra ciudad
1: es la hora 22:50.
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13: La hora en nuestra ciudad
14: es la hora 23:20.
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0: La hora en nuestra ciudad.
1: Es la hora 23:31.
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0: La hora en nuestra ciudad
1: es la hora 23:40.
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0: La hora en nuestra ciudad.
1: Es la hora 23:50.
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0: La hora en nuestra ciudad
1: es la hora 0:20.
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0: La hora en nuestra ciudad.
1: Es la hora 0:31 minutos.
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0: ¿Cómo están? ¿Cómo están, gente? Estamos compartiendo mi programa Sonidos en tu Corazón, el programa más romántico de la ciudad. Estoy con ustedes, estoy haciéndoles compañía con mi programa. Y bueno, esta noche, ¿no? Esta noche muy linda de nuevo, ¿no? Por supuesto, en la ciudad de San Pedro de Jujuy. Hermosa noche que tenemos. Y bueno, como decía en otras ocasiones y muchas ocasiones, la verdad que aunque el clima estuviera como estuviera, con la noche de San Pedro, a la música romántica, sí, con la música romántica envolviendo toda la noche de San Pedro y a donde llegue, la verdad que cualquier noche se hace hermosa también, ¿no? Así es. Disfrutando así de canciones muy hermosas, con mi programa Sonidos en tu Corazón, el programa más romántico de la ciudad. Cualquier noche se torna
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0: Muy hermosa y llena de magia y sensual también.
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0: Y bueno, ahí compartiendo entonces la noche de Sonidos en tu Corazón, el programa más romántico de la ciudad. Escuchamos en el comienzo del programa la música de Isabel Pantoja, la canción Era mi vida él. Estaba también la música junto con Juan Gabriel y Rocío Dúrcal, la canción Perdónalo, olvídalo.
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0: En cortina musical nos está haciendo compañía Rudy La Scala, la canción ¿Por qué será?
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0: Vamos a ir presentando ya mismo quién está a cargo de la dirección de la radio, por supuesto. Claro que sí, es ella, la señora Jorgelina Ilana.

Así es, la señora Jorgelina Aguilar en la dirección de Radio Satélite 90.7 MHz, la radio de la ciudad. Y bueno, ella es la directora de Radio Satélite LRK 428, Radio Satélite en el aire 24 horas.

0: Y a cargo de la producción, también a cargo de la música y de la voz, quien te hace compañía acá anoche con los mejores éxitos románticos en la producción, en la música y en la voz, ya lo sabes, yo soy Bruno, el caballero de la noche. Así es, soy Bruno, el caballero de la noche.
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0: Y esto es Sonidos en tu Corazón, el programa más romántico de la ciudad. El programa en que cada noche compartimos 2 horas de lo mejor de la música romántica para enamorados
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0: y para la gente que sufre por amor también. Bueno, estamos con todo, ¿no? Estamos así ya disfrutando de Sonidos en tu Corazón, el programa más romántico de la ciudad. Y esta noche te voy a hacer compañía por esta noche hasta las 2:40.
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0: 12:55. Bueno, estamos con todo, ¿no? Estamos así entonces disfrutando de Sonidos en tu Corazón.
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0: El programa más romántico de la ciudad.
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0: Y bueno, puedes comunicarte al 154-086-47, así es el número para comunicarte por mensaje o por WhatsApp. 154-086-47. Saludo para Marce de Las Colinas, que está en plena sintonía de la radio, que le gusta mucho la música de Chayanne, el tema Completamente Enamorados. Así que bueno, ese tema lo vamos a compartir enseguidita, pero se viene a continuación la música con Ana Gabriel y Vicky Carr. La canción se llama Cosas del Amor, se llama este hermoso tema. Y bueno, ¿no? Qué canción que te llega, que llega al corazón y se apodera de toda tu alma. Es un tema que es muy fuerte, ¿no? Es muy fuerte, además, aparte de ser una historia verídica, la verdad que es un tema que un poquito hace sufrir también, ¿no? Es una canción hermosa de Ana Gabriel y Vicky Carr. La canción se llama Cosas del Amor.
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0: Y luego para Marce, que está escuchando en Las Colinas, eso viene la música con Chayanne, el tema Completamente Enamorados. Así estamos disfrutando de Sonidos en tu Corazón, el programa más romántico de la ciudad. Y Cami, que me está escuchando en 14 de abril,
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0: que ya antes de venir para la radio me decía, ¿me podés pasar el tema de Chayanne? Tal vez es Amor, soy Cami, te escucho siempre, así que bueno.

0: Así estamos entonces compartiendo los éxitos románticos.
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0: Pero bueno, el tema de tal vez es amor, va a salir después, pero no junto con el de completamente enamorados, ¿no? Va a haber un pequeño impasse, así porque si no estaría muy pegadito en esta ocasión, ¿no? Así que bueno, vamos a compartir entonces la música de Ana Gabriel y Vicky Carr, el tema Cosas del Amor. Y después se viene Chayanne, el tema Completamente Enamorados.

0: Estamos así entonces compartiendo sonidos en tu corazón. El programa más romántico de la ciudad, disfrutando de los éxitos, disfrutando de la noche muy romántica.
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Estamos, ¿no? Estamos compartiendo mi programa Sonidos en tu Corazón, el programa más romántico de la ciudad. Estamos ahí, ¿no? Con la música. Y bueno, compartiendo muy, muy hermosas canciones.

0: Estaba ahí la música con Ana Gabriel y Vicky Carr. Cosas del amor.
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0: Compartíamos también la música de Chayanne, Completamente Enamorados. Y después estaba Eduardo Capetillo y la canción Te Extraño Toda. Te estás comunicando al 154-086-47. Una de la madrugada con 16 minutos. Así es. Y estamos ahí, ¿no? Compartiendo muy lindos temas. Y bueno, el agradecimiento. Vamos a ir haciendo el agradecimiento para Mini Mercado Doña Inés, gracias, ¿no? 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

0: Ahí está Enrique Iglesias en cortina musical. Alguien soy yo, se llama. Y bueno, y hablando de Enrique Iglesias, se va a venir, ¿no? Se va a venir una canción de Enrique Iglesias enseguida. Ahí está la gente de Inesperanza, no están en plena sintonía. Están escuchando el programa. Así que bueno, saludo para la gente romántica de La Esperanza. Para la gente del barrio Azucarero, ¿no? Que están en plena sintonía de la radio.
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0: ¿Cómo canta esta mujer, no?
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0: Gran actriz, Andrea del Boca, en los 90, furor con sus novelas y además que ella misma las cantaba, así que se han hecho eternas las canciones de Andrea del Boca.
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0: Qué lindos temas.

0: Ahí María está escuchando desde Ejército del Norte. Luli me está escuchando desde las colinas.
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0: Barrio La Merced.
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0: Bueno, nos vamos a quedar con este tema. Una canción muy dulce, ¿no? Este tema, la canción se llama Te Amo. Va a cantar ella. Andrea del Boca canta Te Amo. Y después vamos a escuchar a Enrique Iglesias la canción Desnudo. Seguimos compartiendo más éxitos románticos en la noche. Andrea del Boca canta esta canción inédita titulada Te Amo.

0: Estamos compartiendo sonidos en tu corazón.
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0: El programa más romántico de la ciudad. Y bueno, la música con Andrea de Loca, la canción Te Amo, muy, muy... dulce el tema, ¿no? Y qué linda voz de Andrea del Boca. Ahí estaba, ¿no? Ahí estaba con... viendo alguna información, así que bueno. Seguimos entonces disfrutando de la música de... A continuación se viene Enrique Iglesias, la canción se llama Desnudo. Sonidos en tu corazón, el programa más romántico de la ciudad, con la condición estelar y de quien te habla. Yo soy Bruno, el caballero de la noche. Enrique Iglesias canta Desnudo.
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0: La hora en nuestra ciudad.
1: Es la hora 1:40.
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0: Bueno, hay la música, 154-086-47, te estás comunicando. Bueno, compartiendo muy lindos temas, ¿no? Complaciendo tus pedidos también. Escuchamos a Enrique Iglesias, la canción Desnudo, y después complaciendo el pedido de Cami.
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0: La canción tal vez es...

0: Ay, mi amiga Lore me está escuchando desde Barrio San Miguel.
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0: Se hizo sentir un poquito el sol, ¿no? Estaba como nublado, pero después se salió el sol. O estaba, ¿no? Entre que se nublaba, que salía el sol, pero... Y en la mañana había sol también, ¿no? Después en la tarde como que se quiso nublar un poquito, ¿no? Pero... Sí, ¿no? Se hizo sentir un poquito ahí el sol y... Pero bueno, estuvo lindo el día y la noche, bueno, preciosa, ¿no? Así que ahí está, ¿no? Entonces, para Cami había salido este tema, tal vez es amor. De Chayanne, que ahí está en Cortina Musical, todavía un ratito más.

Bueno, vamos a compartir un gran éxito musical a continuación de Grupo Brindis, así es. La canción se llama Entre tú y yo, canta Grupo Brindis.

Y vamos a compartir también la música de Grupo Florida, la canción Mi Peor Infierno. Así es, seguimos entonces con más música. Grupo Brindis canta Entre Tú y Yo.

0: La hora en nuestra ciudad.
1: Es la hora 1:52.
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0: La hora en nuestra ciudad.
1: Es la hora 1:56.
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0: Bueno, así la música de Sonidos en tu Corazón, el programa más romántico de la ciudad. Escuchamos, ¿no?, a Grupo Brindis, la canción Entre Tú y Yo. Estaba también Florida, Mi Peor Infierno. Continuamos también con la música de Julieta Venegas, Me Voy.
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0: Ahí Ángela está escuchando la radio en Barrio Bernaqui. Esa dama se llama esta canción. Yajir Otón Parra en Cortina Musical.
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0: Así es, para las bellas mujeres que escuchan el programa cada noche.

Hermoso tema, ¿no? Ahí está en cortina musical Yajiro Tom Parra, la canción Esa Dama. Sí, estamos disfrutando de Sonidos en tu Corazón, el programa más romántico de la ciudad, por aquí por Radio Satélite 90.7 MHz. Compartiendo los éxitos románticos en la noche, así es. 90.7 MHz, Radio Satélite. Disfrutando de la noche, disfrutando de los éxitos aquí en la radio.

0: Esta canción es a esa dama de Yajiro Tom Parra. Acá la estamos escuchando un poquito. Esta es la versión que salió para televisión. Es el tema de la novela, ¿no? De la novela Don Juan y su bella dama.
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0: En la actuación principal de Joaquín Furriel y Romina Gaetani, también actuaciones especiales de Benjamín Vicuña.
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0: Isabel Macedo.

0: año 2008, la novela, muy linda novela, ¿no? Novela argentina, Don Juan y su bella dama.
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0: 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Estamos entonces así disfrutando de Sonidos en tu Corazón, el programa más romántico de la ciudad, porque aquí compartimos de todo lo que es la música romántica. Hay un poquito, ¿no? Contándote acerca de la novela justamente Don Juan y su bella dama. Y en la música, ¿no? De Yajiro Tom Parra, la canción Esa Dama.
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0: Hola, buenas noches, Bruno. Estoy escuchándote. Hermosa, la música es único. Tu programa, saludos. Soy Ángela de Barrio Bernanqui.
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0: Hola Bruno, ¿cómo estás? Trabajando a full con los compañeros. Un temita de Enrique Iglesias, Por Amarte se llama la canción, porque el tema Por Amarte Así es de Cristian Castro,
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0: Un temita, dice, de Chris de Bark, Lady and Red. Voy a ver, ¿no? Pero un tema va a salir seguro, ¿no? Así que más seguro que salga el de Enrique Iglesias. Porque tengo otros pedidos acá también, hay otras canciones. Dice, saludo para Javier Coro y un saludo para la gente de Santa Rosa. Gracias Bruno, todas las noches te escuchamos, buenísima la radio. Hay terminación 186 solicitando la música de Enrique Iglesias, el tema por amarte se llama el tema, ¿eh? Acá Chris de Bark, Lady and Red. Un tema seguro va a salir, ¿eh? Bueno, así estamos entonces compartiendo la noche, disfrutando de la música aquí en la radio 90.7 MHz, la radio de la ciudad.

0: Ahí familia Torres está escuchando ahí en barrio Santa Rosa. Sole también me dice por aquí. Hola Bru, muy hermoso tu programa. ¿Me puedes pasar la canción de Luis Miguel, Esa Niña?
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0: Bueno, gracias, gracias por el mensaje. Ahí a Sole ya enseguida, ¿no? Pero falta un poquito. Tema de Luis Miguel, Esa Niña.
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0: Se viene la música de Carlos Mata. Se viene el tema Te Entregué.

0: Puesto a Valer se llama esta canción. Ahí está Carlos Mata en cortina musical. Esta canción pertenece, ¿no? Es una de las canciones que pertenece justamente.
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0: a la novela argentina.
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0: Déjate querer. Así es, la novela argentina Déjate querer. Año 1994. Con la actuación principal de Carlos Mata y Catherine Fulop, así.

0: adolescente ella se quedó, ¿no? Vino en ese año para hacer justamente la novela con Carlos Mata, Déjate Querer, y ahí conoció a Ova Sabatini, ¿no? Así es, porque justamente Ova Sabatini también actuaba en la novela y ella ya venía ya de un divorcio, ¿no? Con Eduardo, no con Eduardo, ¿cómo es? Yo me voy a acordar el nombre, un actor de novela también que actuó con... Ah, Fernando Carrillo, ahí está. Sí, ella venía, estaba casada con Fernando Carrillo y ya estaba en el tema de la separación, pero todavía estaban juntos, ¿no? Así que ahí en esa novela con Carlos Mata, que es justamente de este tema,
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0: ella conoce a Ova Sabatini, bueno, pero ella todavía ya estaba en tema de separación con Fernando Carrillo, y resulta que ahí Catherine Fulop debuta como actriz en esta novela Déjate Querer junto a Carlos Mata. Y en el año 1995, Catherine Fulop hace una novela junto con Fernando Carrillo, recién separados, así que hacen la novela Cara Bonita, así es, en el año 1995 hacen la novela Cara Bonita, Catherine Fulop junto con Fernando Cara Bonita, así es, en el año 1995 hacen la novela Cara Bonita, Catherine Fulop junto con Fernando Carrillo, una novela hermosa, argentina, Cara Bonita. Ya voy a buscar la canción de justamente de esa novela de Cara Bonita, año 1995, ellos recién separados y hacen la novela Cara Bonita, Catherine Fulop con Fernando Carrillo, según se decía, ¿no? Y puede que sea verdad, ¿visto? Porque lo que se dice es que justamente cuando hay algunos actores que han sido matrimonio o han vivido una linda historia de amor y después deciden separarse, lo que se dice o lo que en este caso se decía acerca de Catherine Fulop y Fernando Carrillo, como que los productores a propósito hicieron que ellos sean la pareja principal de la novela porque querían unirlos de nuevo. Así que bueno, la novela un éxito total, Cara Bonita también. Año 1995, actuación principal de Fernando Carrillo y su ex esposa, Catherine Fulop. Pero en ese entonces ya ella ya estaba de novia junto con Ova Sabatini y bueno, formaron una familia muy fuerte y hasta ahora siguen, no siguen juntos. De ahí nacieron sus hijas, pero bueno, un poquito, ¿no? De lo que ocurrió acerca de las novelas. En este caso, Déjate Querer, año 1994, y Cara Bonita, 1995. Así que, bueno, algunas curiosidades para ustedes que escuchan mi programa.
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0: Y nos quedamos con la música. Carlos Mata canta Te entregué, más éxitos románticos en la noche.
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0: hoy en el Show de las Estrellas, la nueva voz romántica de Hispanoamérica. Señoras y señores, Enrique Iglesias, muy buenas noches y bienvenido.
1: Buenas noches, Jorge.
0: Pues caramba, nosotros muy contentos de que usted tenga este primer contacto con todo el público televidente de Colombia a través de este programa, así como lo hizo su padre hace 27 años, aquí mismo.
1: Muchas gracias, sé que es el único programa musical que hay en toda Colombia.
0: Bueno, Enrique, vamos entonces a iniciar con las canciones.
1: ¿Cómo no? Empezamos con Por Amarte.
0: Aquí está, Enrique Iglesias, hoy en el Show de las Estrellas.

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0: Luego compartimos la música con Enrique Iglesias, la canción Por Amarte.
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0: En cortina musical está Isan Lunas, la canción se llama No Me Puedes Dejar Así.

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0: 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Nos quedamos con la música a continuación de Luis Miguel, la canción se llama Esa Niña, y para complacer a Sole, que está escuchando la radio, Luis Miguel canta Esa Niña. Vamos a compartir después la música con Magneto, el tema Para Siempre. Seguimos entonces con más música.
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0: Desde hace ya algún tiempo, México lidera en toda Hispanoamérica el surgimiento de nuevas figuras de la canción. Y justamente hace 8 años apareció por vez primera en la televisión, en el programa de nuestro amigo Raúl Velasco, siempre en domingo, el grupo Magneto, que rápidamente logró impactar entre la gente joven. Ya han grabado 6 discos de larga duración y en estos 2 últimos años han consolidado su imagen internacionalmente. Sus actuales integrantes que esta tarde nos acompañan, Carlos, Mauri, Alex, Alan y Elías, han venido a nuestro país para compartir con la juventud colombiana su primer éxito a nivel continental.
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0: Bueno, así ya estamos finalizando el programa en esta noche. Escuchamos, ¿no? Escuchamos la música con Luis Miguel, el tema Esa Niña.
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0: Y luego escuchamos a Magneto la canción Para Siempre.

En la producción, en la música y en la voz, quien te hace compañía cada noche. Yo soy Bruno, el caballero de la noche. Así es, soy Bruno, el caballero de la noche, en la producción, en la música y en la voz. Bueno, el final será con una canción que les había dicho que iba a pasar, una canción de telenovela, año 1995, será de la canción, de la novela Cara Bonita, Catherine Fulop y Fernando Carrillo. La canción se llama Nuestra Canción, la música romántica de Portofino cerrará el programa en esta noche. Bueno, me despido, ya saben, yo soy Bruno, el caballero de la noche. Que tengan muy, muy buenas noches y será hasta mañana.

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3: La hora en nuestra ciudad
4: es la hora 2:41.
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0: La hora en nuestra ciudad.
1: Es la hora 2:52.
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0: La hora en nuestra ciudad
1: es la hora 3:21 minutos.
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0: La hora en nuestra ciudad
1: es la hora 3:32.
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0: La hora en nuestra ciudad
1: es la hora 3:43.
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0: La hora en nuestra ciudad
1: es la hora 3:50.
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0: La hora en nuestra ciudad
1: es la hora 4:23.
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0: La hora en nuestra ciudad
1: es la hora 4:30.
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0: La hora en nuestra ciudad
1: es la hora 4:41.
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0: La hora en nuestra ciudad
1: es la hora 4:52.
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0: Un beso grande a toda la banda. ¡Arriba, Rey! Muchas gracias. Muchas gracias por estar aquí,
1: maestro.
0: Gracias a toda la banda. ¡Arriba el Metropolitan! ¡Venga!
2: Gracias a todas. Gracias.

0: La hora en nuestra ciudad
1: es la hora 5:22.
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0: La hora en nuestra ciudad.
1: Es la hora 5:33 minutos.
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1: La hora en nuestra ciudad
2: es la hora 5:40.
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0: La hora en nuestra ciudad.
1: Es la hora 5:52 minutos.
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0: Élite a esta hora en diferentes sectores de la ciudad. Desde ya se agradece su colaboración. Ahora, pausa comercial en compañía. 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

8 de la mañana con ya 15 minutos. Vamos con las informaciones que tiene que ver con nuestra provincia. Y el gobierno de Jujuy recibió a los representantes de los gremios docentes, da a conocer un informe. Funcionarios del Ministerio de Hacienda y Finanzas mantuvieron una reunión con un referente de los gremios docentes en la que se abordaron distintos temas vinculados con la situación laboral del sector y la liquidación de haberes. Durante el encuentro se brindaron precisiones respecto de la liquidación correspondiente al mes de septiembre, cuyos haberes fueron abonados los primeros días de octubre. En este marco se informó desde el gobierno que el único descuento en concepto de paro correspondió a la jornada de paro nacional del 3 de agosto, aplicado a los haberes de los docentes que adhirieron a dicha medida de fuerza. Asimismo, se intercambiaron consideraciones sobre distintos aspectos de la composición salarial y se analizaron cuestiones

0: relacionada con la situación económica del país y la provincia. La reunión permitió avanzar en el intercambio con los representantes gremiales sobre los distintos temas que involucran al sector docente. ¿En qué quedó la reunión? En que van a continuar con otras reuniones sin acuerdo alguno por el momento. Las reuniones pasan y pasan y no hay ningún avance y tampoco beneficios para la docencia de la provincia de Jujuy. Por otro lado, en otra información que tiene que ver con la provincia, tras un rápido despliegue articulado, se asistió y se trasladó a una persona de 45 años que sufrió un traumatismo de cráneo y heridas tras caer de un caballo en la quebrada de Reyes. El helicóptero sanitario permitió realizar un rápido traslado desde la quebrada de Reyes hacia la ciudad de San Salvador de una persona de 45 años que sufrió traumatismo de cráneo y heridas cortantes tras caer del caballo. El operativo, coordinado por el SAME junto a la Agencia Provincial de Aviación, permitió reducir el tiempo de traslado de la persona accidentada y su posterior movilización al Hospital Pablo Soria. El médico del SAME, a cargo de la atención y seguimiento, Marcelo Coria, destacó la agilidad y velocidad del traslado para atender y estabilizar al paciente, oportunidad en la que ponderó la gran inversión en salud que se traduce en la posibilidad de salvar la vida de los jujeños. Esto es un trabajo en equipo, subrayó Coria, haciendo especial énfasis en toda la estructura que se activa ante un siniestro, como los equipos de evacuación, el Centro de Operaciones del SAME y la Agencia Provincial de Aviación, quienes coordinamos cada acción para atender de la manera más rápida posible a quien lo necesite, es lo que dice este informe vinculado con este traslado de esta persona que cayó de un caballo, según la información del Ministerio de Seguridad. Por otro lado, en la jornada de ayer, esto lo hace saber el área prensa de la Unidad Regional 2, en la jornada de ayer, el jefe de la Unidad Regional 2, el comisario mayor, licenciado Jorge Guzmán, mantuvo una reunión con una vecina del barrio 23 de agosto, acompañada por personal de enlace comunitario, con el objetivo de abordar diferentes cuestiones vinculadas a la seguridad y prevención en aquel sector. Hablamos del barrio 23 de agosto. Durante el encuentro, la vecina manifestó su conformidad con el trabajo que viene llevando a cabo el personal policial, destacando la presencia y las acciones preventivas que se llevan adelante en este sector barrial. Asimismo, planteó la necesidad de reforzar la presencia policial en distintos sectores del barrio 23 de agosto. En este marco, se dialogó sobre diferentes situaciones relacionadas con la seguridad, intercambiando inquietudes y propuestas destinadas a fortalecer las medidas de prevención y mejorar la respuesta ante las necesidades de los vecinos. Esto ocurrió en la jornada de ayer en el barrio 23 de agosto. Por otro lado, hay una invitación que tiene que ver con el personal femenino de la policía de San Pedro. Todo esto organizado por el servicio de diagnóstico por imágenes, mamografía del Hospital Guillermo Patterson. Invitación especial, personal femenino de la Policía de San Pedro, las que nos cuidan también se cuidan. Mamá, te traje a hacerte la mamografía. Durante todo octubre, de lunes a sábado y de 8 de la mañana hasta las 4 y media, se va a realizar estos trabajos de mamografía. De 8 a 16:30, turno, servicio de diagnóstico por imágenes del Hospital Patterson. Gran jornada prevista para el próximo lunes 19 de octubre en el hall del Hospital Patterson de nuestra ciudad. Hijas mayores de 40 años traen a su madre a la mamografía. Todo esto lo organiza el Servicio de Diagnóstico por Imágenes Mamografía del Hospital Guillermo Patterson, así da a conocer también en lo que respecta a este mes de octubre, el mes rosa, para prevenir y también para cuidar a nuestras mujeres. Por otro lado, en otra información que tiene que ver con la festividad del día de hoy, en las honras a la patrona Nuestra Señora del Rosario de Río Blanco y Paipaya, en el barrio Sarmiento, a las 9 de la mañana está prevista la solemnidad a la Virgen de Río Blanco y Paipaya. Esto a las 9 de la mañana. Celebración de la Santa Misa en el barrio Sarmiento. Celebración de la Santa Misa presidida por el padre Daniel Vaca. Luego de la Santa Misa se va a llevar a cabo la procesión. Anoche estuvo también lo que tiene que ver al último día del rezo de la novena, estuvo la misa con la procesión y la posterior serenata. Así que a las 9 de la mañana los vecinos del barrio Sarmiento deben asistir a la Santa Misa que va a presidir el padre Daniel Vaca. Así que todos los vecinos tienen que asistir. Por otro lado, y siguiendo con más información relacionada con nuestra ciudad, también, por ejemplo, en lo que tiene que ver a la ruta número 9, la travesía urbana de la ruta número 9. La provincia firmó el contrato y prepara el inicio de la obra, se da a conocer en este informe. La obra contempla la intervención de la travesía urbana de la Ruta Nacional número 9 entre la nueva terminal de ómnibus en la capital y la Ruta Provincial número 8, con doble calzada, colectoras, iluminación y 8 nudos de conexión. Así lo informó Pablo Sideta, titular de EAARPU. Informó que la provincia ya firmó el contrato para la obra para la intervención de la ruta nacional número 9. Por otro lado, en otra información relacionada con nuestra provincia y el tiempo para el día de hoy, según contempla este informe, para este miércoles, día cálido, la máxima rondará los 30 grados, según se anuncia en el informe. Pronóstico para la capital, jornada con cielo parcialmente nublado, temperaturas agradables, vientos del sector este. Mientras que para el interior también, jornada cálida y la máxima rondará los 30 grados. Por otro lado, en otra información que tiene que ver con el ámbito local, la dirección del Colegio Católico Jesús Maestro informa a los estudiantes con espacios curriculares pendientes de acreditación que el 13 y el 14 de octubre se van a desarrollar la instancia de evaluación para estudiantes con espacios curriculares pendientes de acreditación. Para inscribirse deben dirigirse a la Secretaría del Colegio. Lo pueden hacer de lunes a viernes en el horario de 7:30 a 19 horas. Así lo da a conocer la dirección del Colegio Católico Jesús Maestro. Por otro lado, en otra información y por medio de este comunicado de prensa de el anexo de la educación especial número 383, Escuela Fray Mamerto Esquiú de Rodeito, informan que están realizando también la campaña del mes de la inclusión. Van a estar en diferentes medios de comunicación llevando el mensaje de la inclusión. Todo esto relacionado con el trabajo que llevan adelante los docentes de educación especial. Número de la escuela, número 383, Escuela Fray Mamerto Esquiú, de la localidad de Rodeito. Van a estar en diferentes medios llevando el mensaje sobre este mes, mes de la inclusión. Así lo dan a conocer en esta propuesta y que van a visitar distintos medios, tanto de radio como de televisión.
1: 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La hora en nuestra ciudad.
2: Es la hora 8:29 minutos.
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0: momento vamos con el comunicado que dieron a conocer en el mediodía de ayer, que para hoy no hay recolección de residuos. Desde el municipio informaron a los vecinos de la ciudad de San Pedro que hoy no va a haber actividad, no trabaja el servicio de recolección de residuos. El servicio se va a retomar con total normalidad. Los días jueves 8 y viernes 9, abarcando todos los sectores de San Pedro. Se solicita a los vecinos evitar sacar los residuos durante la jornada sin servicio, colaborando entre todos con el orden y la limpieza. Así que hoy no pasa el camión recolector. Vamos a ir con una nota, tiene que ver con la señorita Estefanía Moreno, quien es que pertenece al personal de la Unidad Regional 2, que se aboca a la información sobre los hechos salientes desde la Unidad Regional 2.
1: Un importante operativo de seguridad y prevención en lo que respecta al Festival de la Peña Colorada que se llevó a cabo en el predio de la Mielera los días sábado 3 y domingo 4 de octubre. Como resultado de ello se ha procedido a la demora de 7 personas por ocasionar disturbios en el interior del evento, como así también el secuestro de un vehículo. Fuera de ello se ha llevado todo con normalidad, garantizando de esta manera que los asistentes puedan disfrutar, ¿no?, de este evento de manera segura. Paralelamente a este operativo que se ha llevado a cabo en el evento, se han desarrollado diversos controles vehiculares en distintos sectores estratégicos de la ciudad de San Pedro y alrededores, labrando un total de 15 actas contravencionales y 23 personas demoradas por diversos hechos.
2: Bueno, hechos, digamos, donde se han logrado recuperos, como nos estaba diciendo anteriormente.
1: Así es, este fin de semana también se han logrado numerosos recuperos. En primera instancia, personal de la Brigada de Investigaciones, tras recibir una comunicación proveniente de la ciudad de Buenos Aires respecto al robo de un automóvil marca Peugeot, se logró establecer mediante el sistema de GPS que el mismo se encontraba en la ciudad de San Pedro, más precisamente en barrio Santa Rosa. Inmediatamente los efectivos se hicieron presentes en el lugar, observando el rodado en cuestión. Se hizo presente un masculino, quien refirió ser propietario de este rodado, por lo que este vehículo fue trasladado a la unidad policial, ¿no?, a fines de continuar con las diligencias de rigor y establecer la real procedencia del mismo. Por otra parte, también se logró el recupero de una motocicleta gracias a estos controles vehiculares que estamos desplegando diariamente en la ciudad. El personal de la Brigada de Investigaciones, tras verificar cuadro y motor, se logró constatar, ¿no?, que una motocicleta tenía adulteraciones de numeración, por lo que este rodado ya se encuentra en la unidad policial a fines de establecer su procedencia. Por otra parte, también el personal de la brigada procedió a realizar tareas de verificación física de los rodados que se encuentran secuestrados en el predio de la Dirección de Tránsito, donde se logró establecer que 7 motovehículos tenían pedido de secuestro activo, por lo que estos rodados ya se encuentran a disposición, ¿no?, de la justicia a fines de establecer su real procedencia.
3: ¿Accidente de tránsito?
1: Sí, el día domingo, a la madrugada, se registró un accidente a la altura del barrio Arturo Illia. Los vehículos protagonistas se tratarían de un automóvil y una motocicleta. Este automóvil funcionaba como remis. Por cuestiones que se tratan de establecer, este automóvil habría colisionado con la motocicleta a bordo de un masculino mayor de edad. Este motociclista se desempeñaría como inspector de tránsito de la municipalidad. Producto de ello sufrió fracturas en la pierna. Asimismo se efectuó el alcotest al conductor del remis, arrojando resultado negativo, ¿no?, por lo que se continúan con estas diligencias.
4: Por otra parte, hubo un incidente de arma blanca.
1: Sí, ayer en hora de la noche tomamos conocimiento que en barrio Ejército del Norte habría un masculino con un arma blanca autolesionándose. Inmediatamente acudió personal policial.

0: llegar al inmueble, observó a este masculino con un elemento punzocortante, con intenciones de autolesionarse, quien también se tornó agresivo con el personal policial interveniente, ¿no? Posteriormente, este masculino emprendió a la fuga, siendo interceptado a pocos metros, logrando observar que se habría provocado un corte en el cuello, por lo que inmediatamente los efectivos procedieron a realizar las maniobras de primeros auxilios hasta la llegada del personal de SAME, donde inmediatamente fue asistido y posteriormente trasladado al nosocomio local, ¿no? Debido a la lesión provocada, su estado de salud es reservado.
1: Ahora, pausa comercial en compañía. Ocho de la mañana con 48 minutos. 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

0: 8 de la mañana con 55 minutos y todos hablan del retiro de Messi y ahora arranca otra etapa en la selección argentina luego de la despedida que se dio en el Monumental. Arranca la era post-Messi. La selección deberá aprender a ganar sin el mejor y la dirigencia de la AFA pierde un escudo protector. La despedida del capitán ya es un hecho y el conjunto nacional deberá encontrar nuevos referentes en el plantel. El desafío, además, será empezar a enfrentar a rivales de mayor jerarquía. Toda la fiesta estuvo con el mejor de todos, con Lionel Messi. Amplia cobertura de todos los medios de la República Argentina y del orden internacional en la despedida de Lionel Messi de la selección. Por otro lado, en otra información que está relacionada con el fútbol, la información está vinculada ahora también con lo que va a acontecer en la jornada del día de hoy, porque hablamos del deporte local. Y para hoy miércoles se va a disputar la séptima fecha del torneo Clausura 2026 de las divisiones inferiores. Esto el día de hoy. A partir de las 9 de la mañana, dentro de segundos, minutos nada más, en la cancha de Sociedad de Tiro y Gimnasia, allí los chicos de quinta y sexta división de la Sociedad de Tiro y Gimnasia y Defensores de la Merced van a disputar sus partidos correspondientes a esta séptima fecha para hoy. Miércoles, entonces, en quinta y en sexta división juegan Sociedad de Tiro y Gimnasia frente a Defensores de la Merced. En la cancha de Atlético, también, dentro de minuto, a las 9, en sexta división jugarán Atlético San Pedro y Club Atlético El Polo. Luego de este primer encuentro van a jugar los de quinta división. En Rodeito, hoy también, desde las 9 en sexta división, jugarán el Deportivo Rodeito frente a los chicos del Club Atlético Providencia. En la cancha de El Sausal, a la tarde, 3:30 de la tarde, en quinta división, van a jugar Río Grande de la Mendieta frente a Atlético La Merced. Tanto en quinta como en sexta división jugarán el día de hoy. Hoy a la tarde, 15:30, juegan allí en la cancha del Sausal. En la cancha de Parapetí, hoy también a la tarde, desde las 15:30, el Club Social y Deportivo Parapetí va a recibir al Club Atlético Independiente. Primero, quinta división, 15:30, y luego el turno para la sexta división. Mientras que hoy también, a la tarde, y en la cancha del Fernando Sembinelli, los chicos de la Furita Verde del Club Atlético La Esperanza enfrentarán a los chicos de Pumitas de Santa Clara. 15:30, primero en quinta división, y luego el turno para la sexta división. Séptima fecha del campeonato de divisiones inferiores.
1: 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La hora en nuestra ciudad
2: es la hora 8:59 minutos.
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0: entrando en la parte final de este informativo de la mañana con las últimas informaciones. Se informa, se hace saber a la población que se extravió en la vía pública la billetera conteniendo el DNI y otros papeles de suma importancia a nombre del señor Santos Díaz, la persona que haya encontrado en la vía pública estos papeles de importancia y el DNI de don Santos Díaz, por favor, hacerlo llegar a nuestra emisora para que este señor pueda tener sus papeles de suma importancia. Se va a festejar el día del profesor de educación física en la ciudad de San Pedro de Jujuy. Y están en los preparativos para esta celebración. Por tal motivo, Valeria Trujillo, del área deportes del municipio, hace referencia a esta celebración.
1: Que son los profesores de educación física. Esta propuesta en realidad surge por el acercamiento de un pequeño grupo de profesores de educación física quienes se han acercado a nuestra dirección, a nuestro municipio. Esta pequeña comisión que ha decidido tomar las riendas y poder no dejar de pasar por alto una fecha tan importante como es el jueves 8 de octubre, que es el día del profesor de educación física. Así que bueno, el municipio lo ha recibido con las puertas abiertas desde las diferentes áreas, tanto desde el área de ceremonial y protocolo, como así también desde la subsecretaría de educación, y bueno, y nosotros desde el área de deporte, quienes también estamos involucrados en todo esto nuevo que se viene para todos los profesores. Así que bueno, contarle a la comunidad que debido a este 8, que es el día del profe de educación física, se han diagramado de forma conjunta tanto el municipio con esta comisión de profesores una serie de cronogramas con motivo del festejo del Día del Profesor. Así que bueno, esta agenda va a arrancar el día de mañana. Para todos los profes, las actividades deportivas van a ser en el Club San José, donde se van a llevar a cabo las disciplinas del básquet, del vóley. El día jueves se van a llevar a cabo las disciplinas del fútbol y el día viernes se va a llevar a cabo el acto protocolar en Plaza de las Naciones a partir de las 19:30, donde van a ser invitados 31 profesores, los que ya han sido jubilados, que van a estar siendo distinguidos en este pequeño acto. Con la presencia obviamente de todos los profes de educación física de nuestra región, y posterior a este acto vamos a estar haciendo el tradicional pasacalle también, donde van a estar participando tanto los profes jubilados, todas las profes mujeres y todos los profes varones en este pequeño acto. Y bueno, y por último vamos a estar terminando esta semanita con una cena fiesta que se va a llevar a cabo en Club Arauz. Para todos los profesores de educación física que desean participar, con un pequeño costo se van a abonar la tarjetita y van a poder concurrir allí, donde vamos a tener varias sorpresas, espectáculos para todos los que quieran concurrir. Así que bueno, la verdad que esto va a marcar un precedente aquí en nuestra ciudad, porque es la primera vez que se va a llevar a cabo este tipo de actividades donde se va a revalorizar la profesión del docente, y en este caso del profesor de educación física, y creo que vamos a estar

0: marcando historia, porque seguramente de aquí van a seguir la idea para otros municipios, otras localidades y por qué no la provincia. Hoy en día ya tenemos la participación de varios profes de educación física del sector de Ledesma, de Palpalá, de San Salvador, así que bueno, esa es la idea, ¿no? Que podamos todos vivir una gran jornada y revalorizar y que esto se convierta en una fiesta provincial de la educación física.
1: Nueve de la mañana con 18 minutos, continuamos con más información para esta jornada. La información está relacionada con el Instituto de Seguro. Atención a los que están afiliados al Instituto de Seguro de Jujuy, porque ofrece mamografía sin coseguro para las afiliadas y un acompañante sin obra social, extendiendo la cobertura de salud dentro del marco del mes dedicado a la prevención del cáncer de mama. El Instituto de Seguros de Jujuy pone en marcha un amplio operativo de cobertura y actividades con el objetivo de concientizar sobre la importancia de la detección temprana. Esto en este mes y en el marco dedicado, en el mes dedicado a la prevención del cáncer de mama. Recordamos que el Instituto de Seguro de Jujuy está ubicado en la calle Alberdi, en frente del Banco Macro. Allí está el Instituto de Seguro de Jujuy. Así que bueno, las personas que por allí, las señoras especialmente, las mujeres, que no tienen obra social, pueden buscar una mujer que esté afiliada y que le haga la gauchada también para hacer el estudio de mamografía para estas personas, que son muchas las personas que no cuentan con una obra social. Así que bueno, esto lo han lanzado desde el Instituto de Seguro de Jujuy. A partir del día de mañana van a comenzar a cobrar, hablando de jubilados, van a comenzar a cobrar los que tienen que cobrar el haber mínimo. Los jubilados y pensionados cuyos haberes no superan el haber o el monto mínimo, desde mañana comienzan a cobrar. Para mañana, jueves 8, documentos terminados en cero. Para mañana, el próximo día, viernes 9 de octubre, van a cobrar documentos terminados en 1. Mientras que el martes, porque el lunes es feriado, entonces pasa para el martes 13 de octubre, allí van a cobrar documentos terminados en 2. El miércoles 14 cobran documentos terminados en 3. El jueves 15 cobran documentos terminados en 4. Y el viernes 16 cobran documentos terminados en 5 para los que cobran la mínima. Esto que arranca el día de mañana con documentos terminados en 0. Y a partir del día de mañana también van a cobrar los que tienen pensiones no contributivas. Desde el día de mañana, 8 de octubre, pasan a cobrar por el banco documentos terminados en 0 y en 1 para mañana, jueves 8. El viernes van a cobrar documentos terminados en 2 y en 3 para el viernes 9 de octubre. Y el pago va a continuar la próxima semana, el martes 13, con documentos terminados en 4 y en 5. Mientras que el día miércoles 6 y 7, jueves 8 y 9, y de esa forma se completará el pago para pensiones no contributivas.
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0: 9 de la mañana con 25 minutos. Vamos cerrando ya este informativo y toda la página de los medios vinculados con el deporte hacen referencia a todo lo que vimos anoche en la despedida de Lionel Messi. Todo está relacionado con ya este retiro de la selección argentina, solamente de la selección argentina, el retiro, así que todos los medios hablan de lo que ya usted vio en la televisión sobre Lionel Messi. Por otro lado, en otra información y que tiene que ver con Boca, que sigue su preparación para los partidos que se vienen. Ya, como dijimos, está confirmada la lesión de Alan Velasco y comenzó la semana previa al duelo con Instituto de Córdoba. Este partido que se va a jugar el próximo día viernes por el torneo Clausura. También, hablando de Velasco, hay seria duda para el partido de ida de las semifinales de la Copa Sudamericana ante el Vasco da Gama, partido que se va a jugar en primer lugar en la Bombonera. También el técnico tiene que mover el 11 titular y hasta podría cambiar el esquema para rearmar el equipo. Una de las variantes que podría incluir el Vasco y la más utilizada es el ingreso de Sebastián Villa. El colombiano fue titular ante Unión en la última fecha y podría ser el reemplazante natural. Si bien Velasco cumple una función más asociada en la mitad de la cancha a la creación de juego, la delantera de Boca podría quedar conformada por Villa, Merentiel y Leonel Flores. Otra de los que podría meterse ante la lesión del exjugador de Independiente es el chileno Carlos Palacios, que desde la llegada el técnico lo tiene en consideración. Por ello también ya se supo que el técnico promovió a Joaquín Ruiz a la primera división del equipo de Boca Junior. Esto en cuanto a las novedades que hay por el lado de Boca Junior para los partidos que se vienen. Y también, por último, Lionel Scaloni también habló de la continuidad. Si todo va bien, dijo, seguiré siendo el técnico de la selección. En la despedida de Messi, Lionel Scaloni habló en conferencia de prensa y se refirió a los dos grandes interrogantes que quedan de cara al futuro. ¿Cómo será el equipo sin el capitán y qué pasará con el técnico después de diciembre? Este dejó una frase que abrió la puerta a la continuidad al frente de la selección. Su contrato vence a fin de año y aunque desde la AFA existe la intención de renovarlo por otro ciclo mundialista, el técnico aclaró que todavía no hay una definición. Con esto cerramos este informativo de la mañana. El reencuentro, si Dios lo permite, mañana, después de las 7:30, para informar siempre antes y no más tarde. Gracias y a quedarse en la plaza.
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3: Es la hora 9:29 minutos.
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13: Es la hora 9:47.
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Ya las 9:49, pasan volando los minutos y acá estamos ya para compartir esta edición número 3. Acá estamos. Acá en la satélite, la radio. ¿Cómo le va? ¿Cómo está? ¿Cómo está? Yo pregunto cómo está y usted tiene que decir estoy bien. ¿Cómo dice el hombre? ¿Cómo dice el hombre aquel que está acá una o dos cuadras? A mí siempre me va bien. Ah, dichoso el hombre. Y bueno, a veces la varita va para allá y no va para el otro lado, va para allá. Ya está el hombre que trae la magia en la música. Está Abel Sánchez para ponerle música en la mañana.

¿A dónde estará el aparato sonando? ¿A dónde estará? ¿Dónde estará la radio? Con el volumen que suena y suena.

El Miguel, se me perdió el Miguel Roja para decir buen día. El único que dice buen día. Déjame que te mire. Ah, va para el otro lado. Trocha Angosta. Para la mujer que preguntó quién canta ese tema, Trocha Angosta. ¿Qué será de la vida? La troncha. ¿Troncha era? Algo así. La troncha. Esa señora que siempre te hace. Parece un perrito. Está también.

También está por acá el equipo en la conducción. Está Alejandro Montero, Hugo Gabriel Barconte. En la dirección de la señora Jorgelina Adriana Ilan.

0: Qué extraña está.
1: 14 años y algo más. Has dejado tus juegos de ayer.
0: Apareció la colegiala. Buen día, yo escucho desde Prominencia, desde temprano, la radio a full, hermosa la música, gracias, operadora Amelia, dice la señora que baila folclore, Silvia Tolosa, la colegiala. Ha llegado por acá también, ¿quién ha llegado? Ha llegado el que organiza la fiesta, prepara todo para este octubre, para celebrar el día de la mamá. El Rubén Gerardo Labucha Poncharelo Ortega.

También apareció el Héctor, el Chato Heredia, para decir buen día. El móvil 046. El otro día una señora me pidió, páseme el número de un remisero, y le pasé y no lo llamaron. ¿Para qué me piden el número del remisero si no lo van a llamar? Dos mujeres, dos. Una de allá, de los departamentos, de allá, de San José. Y la otra mujer de allá, de San Francisco. Eso no se hace, eso no se hace. También está por acá, ¿quién está? El Chocho, para que le pidan. Llegó el Chocho a pedirle ya. 3888-6820-52. Pedile tu tema, pedile este tema.

Deshilachando sería la remera. Se está deshilachando la remera. Muchachos, vamos a tener que esconder esa parte. Porque vamos a salir al centro y nos vamos a dar con, así, con los hilos ahí colgando.

También ha llegado por acá. ¿Quién ha llegado también? Por supuesto que está también. Está el Pumita. ¿Qué le va a contar al Pumita? ¿Qué ha pasado en Ejército del Norte? ¿Qué ha pasado en el Ejército del Norte? ¡Apalala! El Pumita, 530-630, el número del

apareció el pomelo, el Ari, para decir buen día. También está el hombre en la sintonía. Y ya está todo el equipo. Ah, la señora Cristina también, ya está también en la mañana. Y el resto de la manada, el José Ateco, el José Mamaní, la señora Marta, la señora Nancy también dice buen día. ¿Y quién más? Acá está también otra Cristina y nadie más. Norma Valverde, que ya viene con la torta también. Y nadie más. Ah, la señora Cristina apareció también. Dice buen día. Ahora sí, ya estamos todos. Sánchez, tiempo de ponerle música a la mañana del miércoles.

Hemos llegado a las 10 de la mañana, hay un minuto ya, primer tema en la apertura, en el comienzo, en el abrir del programa de hoy con Gengis Khan y este Moscú.

Ahí vamos saltando, ahí vamos saltando, ahí. Poniendo, hay que estirar los huesos. Hay que levantar así de puntas de pie. Levante el talón 10 veces, haga 10 veces. Y va saltando, y va saltando, y va saltando. Levante el talón. Levante el talón, le dije. Primer tema musical en la mañana. Apareció la Male, se despertó temprano. 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Folclore para la mañana también tenemos, como siempre, a través de nuestra carnicería Anzuategui, hermano. 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Así que métale bombo y guitarra, chango, y que baile la China.

0: de octubre tan especial para nosotros, los jujeños, para los habitantes de esta bonita tierra como la de Jujuy, la provincia bella, Jujuy el Hermoso, llegó para traernos el recordado Monseñor Palentini, peregrinos a Río Blanco.
1: Marcha peregrino, marcha.
0: Hay que ir a Río Blanco, ¿eh? Hay que ir a Río Blanco.
1: Marcha peregrino,
0: acá cito, queda ahí cito. Tómese la Argentina, creo que lleva. Va para ir a la Argentina.
1: El que bendice pava.
0: O el otro, el sabio.
1: Ese va.
0: Hace tanto que no viajo que uno se pierde. Pero vayan. Vayan a Río Blanco, vayan a Río Blanco, en este día tan especial, honrando a la Virgen. Y hablando de eso, acá la señora Cristina, quiero recordar que hoy ahí en el centro de la ciudad, para que vayan todos aquellos que necesitan, necesitan de la bendición, el pedido a la Virgen, bueno, hoy va a haber misa allí en la iglesia del centro, para los que quieran ir, asistir. Pueden hacerlo, la señora invita, allí, ¿dónde está? Se fue la señora, bueno, acá está, la encontré. Hoy miércoles 7 de octubre en la parroquia San Pedro de Río Negro, Nuestra Señora del Rosario de Río Blanco y Paipaya. 7:30, tiene que estar doña Marta. Doña Silvia, 7:30 también van a rezar el rosario. Señora Cristina, también la otra Cristina, tiene que ir a las 7:30 y a las 20 la misa en el templo. Esto para el día de hoy. 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Hoy nos trajo en el recuerdo a Monseñor Palentini cantando en la mañana. Don Alejandro, ¿cómo le va? Buen día.
2: ¿Cómo está, Huito? Muy, pero muy buenos días. Buenos días para todos los oyentes. Y bueno, y hablando lo de la Virgen de Río Blanco y Paipaya, patrona de nuestra provincia. En este momento acabo de pasar ahí por la capillita del barrio Sarmiento, que tienen a la como patrona a la Virgen María del Rosario de Río Blanco y Paipaya. Ya están en el oficio religioso mucha gente a esta hora, así que bueno, después será la procesión, como así también en distintos lugares que tienen la imagen patrona de nuestra hermosa virgencita que tenemos acá en la provincia de Jujuy. Bueno, los actos centrales, por un lado, en la capital jujeña, y por otro lado ya en Río Blanco también, ahí en el Santuario de la Virgen, en el Campito también. El próximo domingo será el Domingo de los Peregrinos, para todos aquellos que bueno, se preparan, en cualquiera de los cuatro domingos tiene la oportunidad de hacerlo. El primer domingo para los peregrinos de Palpalá y San Salvador, el segundo para los peregrinos de la provincia y de distintos puntos del país que vienen a Río Blanco, vienen a Jujuy para honrar y agradecer a la Virgen. El tercero es el de los enfermos y el cuarto es el de los jóvenes. Así que bueno, tendremos la oportunidad y, como decía Huguito, de ir al santuario como todos los años, agradecer a la patrona de todos los jujeños. Así que bueno, y hoy la actividad casi normal, diríamos. Pasé ahí por Pinturerías Éxodo, ahí están los chicos trabajando, está el Dani, está Sergio, después varios comercios también abrieron sus puertas, acá las chicas de Cable Audio también están trabajando normalmente y lo van a hacer durante todo el día, por ahí si quiere ponerse al día o hacer algún tipo de reclamo o algo por el estilo, bueno, están trabajando ahí mis compañeritas de Cable Audio Visión. Así que bueno, actividad casi normal, diríamos, en lo que hace a la parte escolar. Bueno, saben que no hay absolutamente nada, se quedaron en casa, se quedaron en cama, y la radio

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14: Es la hora 10. 29 minutos.
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25 grados la temperatura ya en nuestra ciudad en este día miércoles, mitad de la semana, miércoles de festejo patronal en la capital jujeña.

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Carlos, buen día, Ale. Y el Hugo. Ale, ya estamos aquí trabajando con nuevos ingresos para mamá. 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

0: Bueno, familia Velasco. Buenos días, chicos. Feliz miércoles. Que Dios nos ilumine, nos guíe y nos bendiga. Bueno, muchas gracias por los buenos deseos de cada mañana. ¡Qué carita Daniel Valdivieso! ¡Qué carita! Hoy me lo dejaron Solari. A full trabajando en Pinturerías Éxodo. Hoy, horario normal. Lleva la picada, paisa, lleva la picada.
1: Vamos a gozarla, la cumbia colombiana. Vamos a bailar la cumbia.
0: Paisa.

se tomaron todo. Ya nos estamos poniendo en orden, dice el paisa. ¡Sí! ¡Escucha! ¡Escucha! ¡Escucha! ¡Escucha! ¡Escucha! ¡Escucha! ¡Escucha! ¡Escucha! ¡Escucha! ¡Escucha! ¡Ah! Vine a comprar rodillo. Estoy pintando la pileta. Próximamente inauguramos la nueva temporada en lo del paisa. Allá en el barrio... 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Muy bien. ¿Cómo era el nombre del lugar? Pásame, paisa, pásame. 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Comunicarse con el país.

0: Hoy va a ser calorcito, hoy va a ser calorcito. Así que a cuidarse, a tomar mucho líquido. Ah, mira vos, estamos desayunando. Ella té, tostadas y huevos revueltos. ¡Qué rico! Buen provecho, almendrita, buen provecho. A disfrutar de este día, miércoles. Bueno, 10 de la mañana con 49 minutos. Así pasó la música popular tropical en esta mañana de este miércoles, como decíamos, de Parate miércoles, donde honramos a nuestra patrona, la Virgen María del Rosario de Río Blanco y Paipaya, y varios sanpedreños, que por ahí lo tengo acá en contactos, en estos momentos están allá en el campito, en Río Blanco. Así que bueno, ya está la presencia del obispo, está bueno toda la representación de la iglesia ahí puesta de manifiesto, honrando y agradeciendo justamente a la patrona de todos nosotros. Así que bueno, a disfrutar, a participar sobre todo, y y como todos los años, siempre a marcar esa presencia que uno tiene como o con la fe cristiana sobre todo. Lo decía cuando venía para acá, para la radio, pasé ahí por el barrio Sarmiento, y ahí, bueno, ya estaban con el oficio religioso, y después se continuará con las actividades ahí en el barrio. También, ayer encontré una vecina del barrio Santa Rosa de Lima, dice, me contaba ella, que, bueno, va y colabora habitualmente allá en el barrio La Merced. Bueno, ahí está la capillita también de la Virgen María del Rosario de Río Blanco y Paipaya. Este fin de semana va a ser el festejo ahí en el barrio La Merced, y bueno, y pedía por favor a las autoridades si pueden ir a limpiar un poquito. Ahí está el predio de agua potable también, totalmente lleno de malezas, basura por todos lados. Me decía, por favor, Ale, vos que estás en la radio, estás en la tele, podés hacer el pedido que vayan a limpiar un poquito, porque este fin de semana será la misa, la procesión, y después, bueno, lo tradicional, el chocolate para los chicos. Así que bueno, el que tenga por ahí la injerencia y la posibilidad de darle una manito, que lo hagan, y en esta ocasión que se acerquen por allá, por el barrio La Merced. Ahí está, hay una capillita, me contaba, y bueno, ahí está también la imagen de la Virgen María del Rosario de Río Blanco y Paipaya. Así que bueno, sumándonos a este gran festejo que tenemos todos los jujeños. Bueno, sigo. A ver, vamos con el positivismo de cada mañana. El
1: siga,
0: sol.
1: No
0: lo quiero interrumpir, Vito.
1: Siga, dijo el árbitro.
0: Pensé
1: ahí
0: que ya tenía algo. El sol sale para todos.
1: Dame el pase a mí.
0: El sol sale para.
1: Fácil, si quiere, ¿no?
0: No, ¿sabe lo que pasa? Que yo cuando ingreso cada mañana, y se lo voy a decir públicamente, usted se levanta y se va. Nunca podemos ni charlar, ni hola, ¿cómo está? ¿Cómo durmió? Nada. Usted se levanta y se va.
1: Ah, ¿eso le molesta?
0: Sí, me molesta.
1: Ah, bueno.
0: Porque quedo hablando.
1: Cuando venga mirando todo lo que...
0: Quedo hablando como loco malo, no, solito acá.
1: Es la presentación de usted, yo ya...
0: No, pero ya usted se levanta y se va, por lo menos, a decir, che, Huguito, ¿cómo dormiste? Bien, de costado, bueno, boca
1: mañana,
0: arriba.
1: Mañana le voy a preguntar,
0: Yo preguntarle a usted le digo.
1: No, yo le pregunto mañana, porque yo le doy el pase a usted.

0: Claro.
1: Entonces le voy a decir, ¿cómo durmió?
0: Bien,
1: ¿Qué
0: excelente.
1: soñó?
0: Claro, excelente.
1: ¿Qué pasó anoche en el noticiero?
0: Le
1: ¿Qué
0: cuento, yo
1: hubo
0: no
1: en
0: tengo ningún
1: el
0: problema,
1: noticiero?
0: yo le
1: Lo que
0: cuento,
1: pasa es
0: Vito.
1: que allá el hombre de allá, el malo de la película, él dice, dale, dale, dale, dale. Usted sabe de la cuestión, por
0: Claro.
1: eso es que yo doy el pase así, para que
0: Pero, y usted se levanta y se va. Por lo menos no podemos ni charlar
1: No,
0: un
1: pero
0: segundo.
1: ahora tenemos el espacio, ahora tenemos, podemos ya hablar tranquilamente, no hay problema en ese
0: Bueno, está
1: sentido.
0: bien,
1: En ese
0: Huguito.
1: sentido no hay problema, podemos extenderlo hasta que venga la pausa.
0: Bueno, no tengo mucho positivismo, así que voy rapidito, así cumplo con
1: Claro.
0: todos. El sol sale para todos, también para ti. Solo abre tu ventana y llénate de luz, su aliento y ganas de vivir. Buenos días. Bueno, el cabecita, muchísimas gracias al amigo Helio Tula. Cada mañana hay un videíto. El negrito Fabián también se levanta y todas las mañanas comparte con nosotros el videíto. Gracias a la señora Blanquita Miranda, que nos mandó acá una muy linda imagen, un videíto con la imagen de la Virgen Patrona de los Jujeños, Madre Santísima, ruega por nosotros y buenos días, feliz miércoles, que Dios bendiga tu día y llene tu corazón de paz, alegría y salud, que tengas un miércoles hermoso y lleno de victorias, disfruta tu día, Dios te bendiga, buen día, Dios y la Virgencita los bendiga. Bueno, querida Mabelita, muchas gracias. Liliana, buenos días, feliz miércoles. Que este miércoles llegue a tu vida con paz, alegría, salud y muchas bendiciones. Que Dios ilumine cada paso de tu camino y llene tu corazón de esperanza y felicidad. Que tengas un día maravilloso, sonríe, agradece y disfruta cada momento de este hermoso miércoles. Bueno, querida Lili, muchas gracias. El amigo Ateco, buenos días, feliz miércoles. Que este día Dios te dé salud, paz, alegría, fuerza y muchas bendiciones en todo lo que hagas. Dios te bendiga siempre. Bueno, querido José, muchísimas gracias. Bueno, voy terminando. El amigo Ricky, este día te deseo paz, fuerza, logros, amor, abundancia y victorias. Que hoy y siempre Dios te llene de bendiciones, que te cuide y proteja a cualquier lado que vayas. Y que su misericordia se manifieste en tu vida. Feliz miércoles. Bueno, querido Ricky, muchas gracias. Y después por acá, lo del profe Roque, como cada mañana también. Aleluya, alégrate María, llena de gracia. El Señor está contigo, bendita tú eres entre todas las mujeres. En este nuevo día me pongo en tu presencia. Gracias por el don de la vida y por este día que comienza. Abre mi corazón a tu voluntad y guía mis pasos. Contemplo a María, humilde y fiel, que llevó con paciencia los sufrimientos y sus heridas de su hijo. No se apartó del dolor, sino que lo acogió en el amor y en la confianza. Ella será siempre la humilde mujer que servirá a Jesús, a la iglesia y a los discípulos de todos los tiempos. Hablando justamente de María, así que bueno, muchas gracias al profe. ¿Qué tiene la sencillez en el corazón? Siempre tiene una sonrisa que ofrecer. Buenos días, gracias, querida profe Ana. Y por último, nuestra amiga Ale Rojas, desde La Esperanza, feliz miércoles, que tengas un lindo día, bendiciones. Así que bueno, querida Ale, desde ya, muchas gracias. A ver por acá. Hola, buenos días Alejandro, buen miércoles para vos y para todo el equipo de la radio desde Virgen del Valle, escuchando la satélite, saludá a mi señora Alejandra Liliana Romero, a mis nenas Abby, Jazmín, a mi nene Bastiana, al yerno Facundo. Aquí estamos haciendo lo que es los que hacerse del hogar. Saludos, Hugo, gracias de Eduardo, un saludo muy especial a mi madre Patricia y a mi viejo Alejandro. Bueno, desde Virgen del Valle, ¿será una localidad? ¿Qué
1: El
0: será?
1: barrio, el barrio.
0: Ah, el
1: El barrio
0: barrio,
1: Virgen del Valle.
0: ah.
1: Pasando la vía, pasando la vía.
0: Pasando la
1: Sí,
0: vía.
1: pasando la vía
0: Bueno.
1: está el barrio Virgen del Valle.
0: Bueno, ahí está. Saludos para doña Gladys, a don Armando, allá en el barrio Villa Crespo. Ella siempre me dice, yo todos los días, ustedes comienzan, comienza el Huguito con el informativo, y hasta que se van, yo escucho la radio. Así que bueno, doña Gladys, muchas gracias. Buen día, chicos, los estoy escuchando, dice Chichita, el José Luis, así que bueno, gracias, querido amigo, por sumarse, Huito.
1: Bien, hemos llegado ya, 2 minutos faltan para llegar a la hora más activa de la jornada. En un día como hoy, para recordar, en el año 95, Diego Armando Maradona volvió a jugar oficialmente en Boca luego de 13 años. Ese día, después de un enfrentamiento con el Huevo, Torresani dijo una de las frases más recordadas por los fanáticos.
0: Más célebres.
1: Segurola y Habana.
0: Te espero.
1: 43 décimo séptimo piso. 43 10 séptimo piso. Vamos a ver si me duras 30 segundos. ¿No? Le dijo el Diego Armando Maradona al Huevo.
0: Ese fue cuando apareció con el mechón amarillo arriba.
1: Claro que sí.
0: Sí, ¿no? Acá sí, al costado. Sí, sí.
1: Volvió después de 13 años a jugar en Boca. El Diego Armando Maradona. Ahí en Segurola de acá, ahí también se agarran. Parece que siguieron el ejemplo del Huevo y de Maradona.
0: De Maradona.
1: Cada vez que dice, ¿dónde es la pelea? En Segurola. ¿A dónde es Segurola? Para allá abajo, para la avenida. Hablando de información, ahí lo agarraron a uno. Qué lindo que te filman. Por eso yo cuando veo una cámara, yo siempre voy mirando así para arriba, voy levantando la mano y veo cámara allá, veo cámara para el otro lado. Ahí me van a ver, digo. Ahí, qué lindo que lo agarraron a un gordo, porque es un gordo. Un gordo así de 1,90 m casi.
0: Ah, grandote.
1: Bien, bien pesado. Y se estaba llevando los caramelos.
0: Se llevó.
1: Y no lo detuvieron. Pero bueno, ya ahí en la... ¿cómo sea? Ellos lo tienen que publicar, ¿eh? y está publicado ya también.
0: Escracharlo, Huito.
1: Sí, ahí. Pero tranquilamente...
0: Muéstrenle la cara y decir, ¡ah, vos sos el pícaro!
1: Ahí al lado de gimnasia, ahí al ladito, el tractor ese que está...
0: Ah, ahí, el de la amiga La Pora.
1: Ahí al ladito, ahí se llevó la galletita Melliza, Rumba y Amor. ¿Cómo es? Voy a comprar las mellizas que son un amor y que bailan la rumba. O las mellizas que bailan la rumba y que son un amor. Ahí era, así era. Bueno, se llevó chocolate, alfajor, no sé, caramelo, galletitas de ahí del local, de al lado de Sociedad de Tiro y Gimnasia. Van a festejar, hablando de deporte, van a festejar los profesores de educación física. Estuve viendo ahí una nota.
0: Ah, tiene su semana.
1: Van a festejar su día. La pregunta, ¿dónde se estudia para profesor de educación física?
0: En
1: pregunta
0: Güemes.
1: En el aire.
0: En si la alguien... ciudad de Güemes, Huito.
1: Ajá.
0: Sí, ahí es la primera institución que nuclea a los chicos que quieren estudiar profesorado de educación física.
1: Sí, porque me la vez pasada me preguntaron y yo no sé qué decir y yo te voy a averiguar. Y ahora justo que da pie... Le iba a preguntar al profe el otro día, bueno, ¿cómo le va, Marconte? ¿Quién habla así? Romero.
0: Ah, el profe Romero.
2: ¿Cómo le va, Marconte? A ver si me saluda en el Facebook.
1: Bueno, le dije, ¿cómo le va? Usted es viajante, viaja por todos lados, lo veo en Buenos Aires, lo veo en Mar del Plata, lo veo en todos lados.
2: ¿Cómo le va, Marconte? A ver si me saluda.
1: Él es profesor de educación.
0: Claro. Bueno, ¿sabe quién se recibió ahí? Pintita, Maki.
1: Ah.
0: ¿Cómo se llama? ¿El que juega de 5 en la furia?
1: El Tobía.
0: El Tobía se recibió de profesor de educación física.
1: Ah.
0: Y si no me equivoco, ahora me estoy acordando...
1: Claro, porque ahora es el tiempo de la inscripción. Claro. Ahora estamos en tiempo como para inscribirlo.
0: Si no me equivoco, Monterrico, el Carmen, también por ahí hay uno, Huito.
1: Bueno, si alguien tiene más detalle,
0: sí, vamos
1: a agradecer. Porque mandarle...
0: Yo el de Güemes y sé que es en Güemes.
1: Porque mandarla así nomás es como decir, bueno, andate allá a la montaña y averigua. Pero bueno, o sea, día 280 ya con este que hemos llegado, 85 días nada más queda para terminar el año. Anoche en la nocturna salió el 8142, ahí el chato me dijo, ganaste la tómbola. No, yo de noche no juego porque no salgo a la noche. Y anoche estábamos con lo de Messi. Pobre gente, cómo le estafaron, pobres niños se quedaron sin verlo a Messi, compraron la entrada... Y lamentable, más de 60, 70 personas, más todavía, le estafaron con el tema de la entrada para ver a Messi.
0: A Messi.
1: Qué triste.
0: Huguito, En el Juana Azurduy también se dicta, acá en San Pedro. Ah. En el 10 número 9. Ah, ah, ah. El profesorado de educación física.
1: Ahí está.
0: Bueno, ahí está. Ahí, bueno, Mari, vamos armando, muchas gracias.
1: Vamos armando ya, ¿no es cierto?, lo que tiene que ver a estudiar para el año que viene, los que quieran estudiar.
0: Claro.
1: Vamos a ir a la pausa. Buena música en la mañana y ya regresamos.

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2: Es la hora 11:07.
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10: Es la hora 11:25 minutos.
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11 de la mañana con 33 minutos. 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Hermosos valsecitos. La interpretación de Quijote.

0: llorar por una mujer,
1: llorar por una mujer.
2: Hay un hombre que llora todos los días por ella. Se va a dormir, va pensando en ella y ahí llora en la pared. ¿Por qué? ¿Por qué? ¿Por qué soy tan feo y ella no me mira? Así se dice, no te castigues, no te castigues.
1: Ven, oh, por Dios.
2: ¡Qué lindo tema! Estoy haciendo un guiso. Falta la U. Guiso sería. Estoy haciendo un guiso de arroz, porque le falta la U. Guiso.
0: Como un guisoto.
2: Guiso de arroz. Linda música, rumbo al mediodía.
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2: El Luis Romero dice, excelente la música como siempre, por acá los escuchamos todos los días, Luis Romero. El Morelo llora. A ver, el Morelo llora en la cuna y por varias mujeres. Morelo, tranquilo, Morelo.
0: Y déjame este balsecito y se lo voy a dedicar a una familia amiga, familia querida, a la familia del amigo Goyito Olivera, porque hoy con su señora esposa están cumpliendo 48 años de casado. ¡Qué lindo lo tengo! Felicidades para vos, para tu señora esposa y esa hermosa familia que formaron y hasta el día de hoy son el pilar fundamental. Así que Goyito, a su señora esposa, que justo la Virgen María del Rosario de Río Blanco y Paipaya me los bendiga, me los proteja por muchos años más juntos y que pasemos los 50, claro. Así que Goyito, felicidades, querido amigo. Algún balsecito se deben haber bailado en estos 48 años de casado.
2: Vamos preparando la pizza casera para el David, dice la señora Vera. Como siempre en casa, a todo volumen está la radio, dice Vero, desde el Santa Cecilia.
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2: El vocerá desde la Esperanza ya está salando la carne porque hoy hay asado. Hay fiesta en la familia, el vocerá, prepara el asado porque Débora Bautista cumpleaños.

0: para allá, para el norte de Salta, desde Tabacal. Y el Javier Cordero también está de cumple, el yerno y la hija a la pucha.
1: ¡Qué lindo!
0: Javier Cordero hace
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0: La ensalada, prepara la ensalada.

0: Estoy acá disfrutando de la linda música como siempre. Ya le pedí al Chocho y ya me voy para el gimnasio, me voy al gym. Ya vuelvo.
1: A esta hora.
0: Señora, tiene turno para esta hora. La señora de los departamentos del San José. Hoy voy a preparar bife con puré y tengo sopa de ayer. Me gusta tomar sopa. Y a mi hija no le gusta. Y a mi hijo sí le gusta. Dice la señora Norma.
1: Bachi
0: Quiroga. Hablando de sopa.
1: Sí.
0: Cortame la música, ya está ya.
1: Cortame la música.
0: Cortá el chorro ahí. Hablando de sopa, el otro día probé sopa esa que viene en el sobrecito.
1: El sobrecito.
0: Y la traen del vecino país.
1: ¡Hala! ¿Cómo se llaman? Que lo comen los chinos. Que le echan un poco, lo echan en el agua y ahí en segundos ya está.
0: Claro.
1: Ramen, algo así se llama.
0: Claro, no sé, es de Bolivia.
1: Sí,
0: sí. Trajeron de Bolivia ahí. Y yo le dije, tenés que tener siempre a mano, porque la sopa es importante.
1: Es muy nutritivo.
0: Claro, es importante. Tenés hambre y nomás un poco de agua y ya está la sopa.
1: Tira ahí y ya está la sopa.
0: Ya está la sopa y ya no. Y es que es tan rica la sopa. Y me gustó.
1: ¿Le gustó?
0: Me gustó la sopa de esa en sobre. Rica. Bueno, ahí está. Vamos camino al mediodía. De a poquito. Volví del centro, le compré el bingo. El operador, como siempre, él compra todos los bingos. La semana pasada compró el bingo de Salta, el de la Liga Salteña de Fútbol. Hoy me mandó a comprar, porque él es el que tiene la plata, y le fui a comprar el mini bingo del Club Alto Sorno Zapla, que se va a jugar mañana, que el domingo. Mañana comenzamos a anotar. Ya llegó una. El Ramón ya mandó sus documentos,
1: sus datos.
0: Su número de documento para participar del concurso de los mini bingos. A partir de mañana vamos a comenzar a anotar, hay que buscar los papeles.
1: Claro.
0: Para ir preparando ya todo. Así que bueno, pero eso a partir de mañana. En el centro lo encontré al Negrito Laguna, iba con la señora Nancy. Cambiaron de auto, ahora tiene auto negro. Antes tenía un Ford Falcon verde, creo que era el que tenían antes. Ahora tiene un auto negro, más chiquito, negro. Misterioso el auto. Después me vine por
1: ahí. Que nadie lo vea.
0: Sí, no hay nadie en el centro. Poca gente, el movimiento, los negocios, abierto ahí. Pero poco movimiento en el centro y es lógico. No hay trabajo, no se trabaja hoy, entonces, bueno, la actividad tranquila. En la mañana. Y después vine por acá, por el taller, ahí estaban el Chato Mamaní. Poneme un tema lindo, dijo el Chato Mamaní, y estaba con el otro, con el Palenque, los dos, hablando y preparando el partido para el fin de semana. Y como siempre, el Mamaní, el Palenque, Sebastián, pide Sebastián siempre él. Así que bueno, y después tranquilidad por lo que vi. En cuanto a lo que vi y lo que me enteré es que en Ejército del Norte anoche detuvieron a dos jóvenes, uno de 17 y el otro de 14 años. ¿Y qué tenían entre las prendas de vestir? Una pistola de juguete. Tenían una pistola de juguete y estos dos jóvenes ya quedaron quedaron detenidos. Y, bueno, son menores, seguramente ya nuevamente están afuera, porque los menores no pueden estar.
1: No pueden estar presos.
0: Pero, así que bueno, 14 uno y el otro 16 y uno 14, el otro 14. Así que eso ocurrió en el barrio Ejército del Norte, en cuanto
1: a hechos.
0: A lo que la policía nos envía, dando a conocer sobre los trabajos. Y la previa ya salió en Jujuy, 4.768 la previa para los que juegan la tómbola.
1: Bueno, primero es lo primero, y lo primero es dar gracias a Dios por un día más de vida. Lindo miércoles. Adrianita Castañeda, gracias Adri, como siempre, por estar presente en la mañana. El amigo Carlitos Ávila, buenos días, con Dios nunca camina solo. Hola, amigazo Ale, quiera Dios y la Virgen de Río Blanco siempre te bendigan. Bueno, gracias, querido amigo, saludos para vos y para toda la familia. Alejandro, buen día, también hay en el Carmen el profesorado de Educación Física. Mi nieto está estudiando en ese profesorado, dice doña Mirta, la señora de don Miguel Vera.
0: Ahí no van todos los días. O sí, o ¿cómo es la modalidad? Porque algo así me dijeron en alguna vez, que iban los sábados. Güemes era, me estaba con, en Güemes.
1: En Güemes.
0: Me contaba el operador, así, porque uno habla así y no tiene ciertos
1: detalles. Los datos,
0: en
1: digamos.
0: En concreto, no tienen ciertos detalles. Me decía que van, pero ahí van los sábados, no, únicamente van los sábados. Y bueno, pero...
1: Bueno.
0: Ya, ahora que vienen, ¿cómo es, cómo se llama esto? La Expo. Porque salen la Expo, educativa, y allí es donde vos decís, el interés del joven en querer estudiar cierta materia o algo que quiera aprender en cuanto al nivel secundario o terciario, ¿no es cierto? Y ahí están las propuestas educativas. Así que bueno, ya seguramente saldrán, y ojalá que llegue, si algún paisano vinculado con el IES, que nos haga llegar la propuesta en un papelito, para saber qué es lo que ofrecen para el año que viene, para los que van a salir en este año, ya terminan el quinto, y bueno, y hay que ofrecer.
1: Bueno, el amigo Eduardo Rafael Changos, Hugo, Virgen del Valle, ¿sabe dónde queda?
0: A ver.
1: ¿Usted dijo pasando la vía?
0: Sí.
1: No, es para el otro lado. Queda antes del canal de San Miguel, frente a la tribuna de dicho sector. Ahora es prolongación Barrio Bajo San Martín, al costado de Bajo Moralito.
0: Ah, mirá, no sabía eso.
1: No tengo el celu del DJ para pedirle el tema de Tina Paucar y Corazón Serrano. Todo empezó como jugando. Gracias, Ale. Bueno, ahí te pasé el número para que le pidas temas al Chocho, ¿sí? Así que bueno... Y Dora Elena hace también su aporte al programa. ¡Feliz Día Mundial del Pelado! Hoy es el Día Mundial del Pelado.
0: Ah, sí, esa estuve viendo ahí, el Día de los Pelados. Deberían juntarse.
1: Todos los pelados.
0: Ahí en el centro de la plaza, ahí vayan un rato todos los pelados. Póngale 4:30 para 5, hay que se junten los pelados ahí en la plaza.
1: ¡Claro!
0: Vayan a fumar, a tomar una gaseosa, a hacer lo que quiera, jugar
1: a compartir un mate,
0: jugar las cartas.
1: Gran encuentro de pelados, claro, en Plaza Belgrano. ¡Hola, Ale! ¿Cómo estás? Yo aquí escuchándolos y preparando unos ricos ñoquis para mis amores, ya que no los puedo mimar durante la semana, hoy aprovechando el feriado y cocinando rico para mis hijos. Bueno, la seño Marce, hoy que no va a la escuela, preparando ñoquis para la familia. Así que bueno, que salgan excelentes esos ñoquis. Bueno, y hablando de cumpleaños, quiero saludar a una queridísima amiga, una gran mujer, luchadora, emprendedora, siempre al lado de su esposo, de sus hijos. Hoy está cumpliendo un añito más de vida, Marielita Alemán, una amiga, esas que siempre están incondicionales en las buenas y en las malas, y yo nunca me olvido de la gente que siempre estuvo a mi lado en los momentos difíciles y complicados que me tocó pasar. Y bueno, y Marielita y el Flaco han sido esos amigos incondicionales que estuvieron a mi lado. Bueno, y hoy justamente el Día de la Virgen, también está cumpliendo un añito más de vida, así que para ella desearle muchas felicidades, que la Virgen me la bendiga, me la fortalezca día a día, porque sé de sus ganas y el empeño que tiene para estar al frente de la familia y siempre progresar. Así que para vos, Marielita, muchas felicidades de parte del Flaco, tu gran amor y tu compañero de vida, de parte de tus hijos también, que seguramente se sumarán, tus padres, hermanos y todos tus seres queridos. También se suma ahí Marisol, que te desea muchas felicidades, de parte de Agostina también, de parte de Almendra. Así que bueno, para Marielita Alemán, muchas, muchas felicidades. Sabés que te quiero mucho, te mando un fuerte abrazo y que tengas un maravilloso día, porque te lo mereces. Así que Marielita Alemán, feliz, feliz cumpleaños.
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0: Muy bien, hemos llegado al mediodía. El Morelo ya está preparado para disfrutar de la carne asada al horno, porque a él no le gusta que vaya con arroz o ensalada. Él quiere carne sola. El hombre es carnero. Es lo que dice la señora Ángela. Beto y yo vamos a disfrutar de una marinera con ensalada. Muy linda la música, como siempre, dice la señora Ángela. Y pregunta, ¿a qué hora juega el Lobo el próximo domingo? Le averigüé, oiga, ¿sabe a qué hora juega? El domingo a las 4 de la tarde juega el Clásico del Norte. Vienen los salteños de Gimnasia y Tiro a enfrentar a Gimnasia y Esgrima de Jujuy. El domingo a las 4 de la tarde. Y la potranca, la señora del Eva Perón, ya estoy preparando las milanesas con puré. Mediodía de miércoles, llega la música.
2: 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La hora en nuestra ciudad.
3: Es la hora 12:08.
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8: La hora en nuestra ciudad
9: es la hora 12:25 minutos.
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Ella tenía dueño. Ella tenía dueño. Así dijo alguien por allí. Buena música. Cuando el reloj marca 12:45, la música suena en los cuatro puntos cardinales, donde va la pionera, la primera. ¿Y qué? La pionera, la primera, es la 90.7, la radio de la ciudad, con el carnicero, con el panadero, con el tombolero, con la tombolera, con el albañil, con el ayudante, con el carpintero. A uno le dicen carpintero moderno. ¿Por qué será? ¿Por qué será? También, ¿quién está? El verdulero. Ahí lo vi, el verdulero. A las bananas, la banana. A las manzanas, la manzana. Hay frutilla, hay frutilla. Hay tomate, hay tomate. El verdulero de la 25 de mayo. Hasta allá me fui. Y la gente de regreso en el mediodía. ¿Qué está pasando en la capital? En la Tacita de Plata. El Juan se perdió. Los de Alto Bebedero no están. ¿Qué pasa? No tienen celular.

0: Eterna. ¿Dónde están los quispe? Ya probaste el chiquito, ahora probá el grandote, triple sabor, dice el quispe. El,
1: ¿cómo le dicen?
0: El loro quispe. ¿Dónde andará ese hombre?
1: Caminador el hombre, y se le escucha dos cuadras cuando va.
0: Si no somos sordos y no queremos enterarnos de lo que vos andás diciendo por la calle. Quispe, habla para vos, habla calladito, dijo Cacho Puca. Sería en el cumpleaños de Cacho Puca.

al grupo, al dúo, téngame piedad, eso van siempre. Y el otro, el gordito, también va de colibrí. ¿Qué tal la música? ¿Qué tal la música? Opina, opina, no tenga miedo, no te van a decir nada. Hoy no está, hoy no está. No te van a prohibir, Opina, opina. Hola, Chabanco Rubio, otro que tiene miedo. Desde La Esperanza ya no se conecta el Chabanco Rubio. Tampoco está. Chorolque, ¿qué es la vida de Chorolque?

se ha despertado también la seño Adriana. Apareció la seño Adri, la señora del poderoso. El poderoso, ¿qué hace el poderoso? El otro día no me dijo ni siquiera, ¿a dónde va? Te acerco, te llevo, nada. Hola, no me digo, hola. Cuando se ve a alguna persona y uno está movilizado, se dice, ¿a dónde va? ¿Te acerco? Esa es la cuestión. Muchachos, ¿cuándo van a aprender? ¿Cuándo van a aprender? Lo molesté a Romero el otro día, estaba en la moto, y le dije, ¿para dónde va? Para abajo. Acércame. No, pero yo voy para arriba después. Bueno, anda nomás, le dije. Después parece que se arrepintió el Romerito. Me dijo, ¿a dónde va, Hugo? A Tanzuategui. Ah, bueno, subí, te llevo a Tanzuategui. Se arrepintió. El Omarete recorre las calles de la ciudad en el móvil. Lo vi al Omarete, al Omarete. El móvil, el remisero, el único que escucha la satélite. La seño Adriana dice, de 10 la música. Abel es un capo.

Muy linda la música, los escucho todos los días, aunque no les mande mensaje, los escucho desde Río Cuarto. ¿Eso dónde es Río Cuarto? Ah, en Córdoba. Ah, no, pues bueno, pregunta, no tiene que saber. Como dijo el otro, ¿cómo? ¿Sabes dónde queda el Río Cuarto? No, pero ahí hay otro río también.

0: Apareció la Olga, volvió la Olga también. Buenos días, se dice Olga. Con ese, con esos temas ya me dio sed, dice la Verónica, más conocida como la Olga, la que hace rosquete.
1: Te lo dice la Sonora Imbatible.
0: ¡Apala! ¡Apala! ¡Apala! Acá está Don Raúl Bolívar. Tengo sed con esa música. ¿No conocés un pierna? Y sí, hay un pierna. Te consigo un pierna. La viuda no responde. No responde la viuda. Responde, viuda. Darío, respondele al Bolívar.

Queda una para mover el anca. Una más para mover el anca. Hay que mover el anca. Vamos, doña Estelita. Bailando, doña.

0: Anita también. T10 la música, escuchando en el auto. César Juárez, el comisario retirado. ¡Qué linda música! ¡Hay sed! Dice el Rubén Cardoso, desde el barrio Eva Perón. No, Presidente Perón. Y el Armando. Está pichi la música. Me están macaneando. Volvió a salir el 13. La Jetta. ¿Cómo es eso? No puede ser, debe de ser Gerardo, no puede ser, debe de ser Gerardo. Gracias, querido Armando, gracias.
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0: Josefa también se ha despertado, la Josefa, la señora Josefa, desde el Santana. Vestido rojo. Zapatos blancos o sandalias blancas. Y una pierna para allá, la otra pierna para allá y

Gracias a la señora tombolera de acá de la esquina, de la 25 de mayo y la avenida de Uruguay. Fui a probar la suerte por allá, por aquel sector, a ver si aparece algo y nada. Bueno, y me dijo, ¿gustaría una empanadita? Y le dije, bueno, un poquito de gaseosa. Y bueno. Ay, tonto que no tenga suerte, dijo el otro. Unita y de carne jugosa, tuve que abrir las piernas así y estirar. Esas son las empanadas, saca cola. Para allá. Uno saca la cola, abre las piernas y este. El cuerpo o el pecho, la parte de acá de la cintura para arriba, hacia adelante. ¿Para qué? Para que no se ensucie el pantalón ni la remera. Riquísima, así que gracias, no sé cómo se llama la señora, pero bueno, me dijo, ¿y dónde compré la empanada? Ahí al frente, ahí está. Riquísima, jugosa, de carne, así. ¡Ah! Y dije, unita, y sí, una nomás, me iban a dar una nada más. Ya con esto aguantamos hasta las 2:30. ¿2:30 o a qué hora? Cuando usted diga. Cuando usted ordene, diga, ¿nos vamos? Bueno, vamos. ¿Qué quiere para hoy? 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Y yo pensaba que era ayer que se iba a ir al río para volver hoy, y no fue nada. Y no, este fin de semana vamos al río. 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Vamos al buen provecho. ¿Dónde elige? Se va para el barrio Salvador Massa. ¿Qué pasa en el barrio Salvador Massa? ¿Tienen problema con la bomba? ¿O ya solucionaron ese problema de vieja data? Nadie te cuenta nada últimamente. No sé si le prohibieron avisar de algo. Nadie dice nada. Vos sabés, che, mirá, el barrio así, asá. ¿Vos sabés quién ya no está más? Y así, no, nadie te cuenta nada. Bueno, elige el barrio Salvador Massa. El hombre, ¿quién vive ahí? Ahí vive, ¿cómo se llama la chica que hace viajes? La chica Georgina. Georgina vive ahí, Georgina. Ella vive en el barrio Salvador Massa. ¿Y quién más vive ahí? Y alguien debe vivir. Ahí vivía el cabezón, el peluquero. El cabezón Eddie estaba ahí. Estaba alquilando algo ahí en el en los departamentos. Bueno, muy bien, y yo voy a elegir, me voy a trasladar hacia el quemado. ¿Les llevaron agua al quemado? Pregunta en el aire del individuo. Siempre me olvido y me voy acordando de a poquito. ¿Le han llevado agua a los vecinos de El Quemado? Por ahí alguien contó, alguien dijo que había un importante empresario de acá de la ciudad de San Pedro, me dijo que él
se iba a encargar de conseguir que les lleven un camión de agua para que tengan durante toda la semana. ¿Le habrán llevado agua? ¿Cómo será la cuestión? Vaya uno a saber. Me voy al quemado, elijo el quemado. Ahí vamos a celebrar el cumpleaños. Vamos, dijo. Ya se anota también el individuo. Allí van a celebrar el cumpleaños del Cacho en este mes. El 25. El 25, ¿qué día cae el 25? 25 cae domingo. No puede ser. Un día espectacular para que celebre el Cacho Puca, el Carlos Alberto. 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Rapidito la tómbola y nos vamos para allá, para el bloque que viene a continuación. Le decía que volvió a salir el 13 y como tal, el amigo Armando siempre comparte los números de la primera. En cuanto a Córdoba, salió este número, 5.189 en la primera de la ciudad. En Salta, 8.097 en Salta. En Jujuy, 4.613. En la primera de Córdoba, 8.015 en Córdoba. En la primera de Buenos Aires, 9.360. Y en Jujuy, nuevamente reitero, salió este número en la primera, 4.613. Ahí están los numeritos de la tómbola. Nada, chato, nada para vos, nada para mí, nada para Armando.

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Hay que comer todo, hay que comer todo. Y la conversación amena siempre tiene que estar. Por un momento el diálogo debe mantenerse en la familia. Ahora, mientras disfruta también alguien del postre, porque ya terminó toda la comida y le sirvieron el postre, también hay que disfrutar todo. Vamos a ir ahora sí a disfrutar también de buena música. Acá está el momento de los adictos empedernidos al

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0: Mirá que te vamos a buscar. ¡Ah, palala! No hablé de Gerardo porque te vamos a ir a buscar a la Punchi. Gerardo ya vino, acá está Gerardo. Hace rato vino Gerardo. La música del recuerdo trajo a Franco Simone. Y este tema, Respiro. ¿Le gustó o no le gustó? Le pregunto a la individua que tenga ganas de responder. Y si no, siga la flecha. O al individuo que quiera responder.
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0: ¡Al panadero! Le encantó el tema al panadero. Dice la señora Ángela. Le hace acordar tantas cosas al panadero. ¿Cuál es el panadero? ¿Cómo era el apellido del panadero? El panadero Escobar. Ex jugador de la Furia Verde, el panadero. Con el otro, con el mono, el Chaile, de allí de San Francisco. Se sacaba la camiseta y así parecía mono. Belludo el hombre, así en pecho, pero mono. Con él jugaba, con el Chaile, el Escobar. La música del recuerdo, ¿te gustó o no te gustó? Avisa. Si querés, si te parece.
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0: Para no separarnos más. ¡Qué tema! Cristel, ella responde, el huevero. Buenas tardes, sí, me encantó ese tema. Apareció el Roberto. Me encantó ese tema. ¿Sabe una cosa? En Salta hay un profesorado de educación física. Sábado y domingo. Y es privado, gracias señora. Y apareció la que me dice, hola perro. Y yo le digo, buenas tardes señora perra. Así le digo, así nos tratamos. Apareció Adriana, excelente la música. Dice Adriana también desde la calle Alaska. Y... canta el 55, dice el otro. Yo te canto el 55, pero no sale. La seño hace sopa y empanadas de carne. Cuenta el Ariel. Y bello tema, qué recuerdos, dice Ana también. Y por acá, el último. El mono Aricalle. Lindo tema. Dice quién, dice... ¿cómo se llama? El Carlos Ávila. Bueno, muy bien, terminó este bloque. 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Marca el reloj para la señora que siempre pide la hora. 13:12. Es momento de que pase... Don Chocho. ¡Adelante, Don Chocho! ¿Cómo le va, Don Chocho? ¡Pase!

Esto lo pidió Débora, la hija del vocerá, que trajo de Tabacal. Hoy está de celebración, hay asado. Y el yerno del vocerá también cumple años. El cordero.

0: Ah, no, me equivoqué.
1: Pensaba
0: que era chaqueño. Acá está. Nos pidió la potranca desde el barrio.

Hemos ingresado en el mes número 10 del año, el mes de las madres. Y este tema lo pidió el Carlos Ávila, conocido como el Ciruja, del barrio Bernachi.

0: Esto lo pidió el Héctor Gabriel.
1: Pido permiso, señores.
0: Este tango habla por mí.
1: Este tango habla por mí.
0: Y en sus sones
1: dirá. Y mi voz entre sus sones dirá.
0: ¿Por qué?
1: Dirá por qué canto así.
0: Porque cuando pibe.
1: Porque cuando pibe me acunaba en tangos la canción materna para llamar el sueño. Y escuché el rezongo de los bandoneones bajo el emparrado de mi patio viejo. Porque vi el desfile de las inclemencias con mis pobres ojos llorosos y abiertos. Y en la triste pieza de mis buenos viejos cantó la pobreza su canción de invierno. Y yo me hice en tangos, me fui modelando en barro, en miseria, en las amarguras que da la pobreza, en llantos de madre, en la rebeldía del que es fuerte y tiene que cruzar los brazos cuando el hambre viene. Y yo me hice en tango porque...
0: Porque el tango es macho.
1: Porque el tango es macho.
0: Tiene olor a vino.
1: El tango es fuerte. Tiene olor a vida. Tiene gusto a muerte.

0: Ah, Panalá, ya pidió los moros, los moros.
1: 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El último de todos tus amores.
0: Beto. No el huevero. Este es Beto.
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0: Para usted, señora Norma, del barrio Hueco con Olor. Allí. En barrio Patricios.

0: Estelita, Estelita, señora.
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0: Acá está lo que le gusta a usted.
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0: Lo pidió Male.

Lo que llega, llega. Y lo que se va, lo que se va, se va. ¿Qué puso de cortina al comienzo? ¿Cuál era los temas? ¿De quién eran al comienzo del programa? ¿Qué música era? ¿Los 80? Porque acá una señora dice, me encantó uno de los temas que puso de cortina al comienzo. ¿Y cuál habrá sido? Ahí pone, nos pone ahí. Bueno, bueno, ya le voy a decir a ver, cuáles eran los temas y después usted dirá, porque lo quiere pedir y no sabe cómo se llama y cuál de ellos era. Así que bueno, pero terminó este bloque, como todos los días, siempre dedicado a la gente, los amigos que le piden al Chocho siempre, piden, piden, piden, piden. Al chocho y se busca los temas para complacer a los oyentes. Ah. No entiendo.

sorteo de dos mini bingos del Club Altos Hornos Zapla. Para la venta sale 15 mil pesos, lo consiguen allí en la agencia El 2 de Oro. Y mañana vamos a comenzar a anotar a todos los que quieran anotarse. Siempre con el DNI completo, completo. No le erre el número. No me ponga un número de más tampoco, ¿no? Así que bueno, a partir del día de mañana. Vamos, parece que no pasó nada. Acá en la ciudad nadie te dice nada, todos mudos. Ahora les prohíben hablar. Ah, hablando de eso, acá ha salido una publicación en el Face cortita y al pie. Dicen que, por orden de Morales, porque así dicen nada más, por orden de Morales, hay dos diputados que están intentando de que en las redes sociales no se hable mal del gobierno. O sea, como que van a multar y también intentan que nadie esté en contra de las acciones del gobierno. Lo que está mal, está mal. Y lo que está bien, bien está. Vivimos en democracia. Pero bueno, ahí está, circula en las redes sociales. Pero bueno, estamos en democracia. Y a la democracia hay que cuidarla. Con estos gestos no se va a llegar a nada. Porque la gente igual se va a expresar. Lo que no le gusta a la gente, lo dice. Lo que le gusta, también lo dice y expresa. No sé, a todos llegará esto de las redes sociales, que dicen que intentan prohibir que el Mario diga que la María salió a las 5 de la tarde y volvió dos días después a las 9 de la noche. Por ejemplo, así, pero bueno. Vamos al bloque de los más chiquititos, los changuitos, las chiquitas, cada vez más locos. Cada vez más loca la provincia, cada vez más loco el mundo, cada vez más loco todos. Llega el bloque para los pichulines y pichulinas. Acá está el Yo Quiero Musical.

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Ahí estuve leyendo un poquito más de lo que dije anteriormente. Ya lo voy a ver una partecita nada más de lo que dicen. Voy a elegir un signo. Elijo este. A ver qué sale. Este es el signo de Tauro. Acá está. Vamos a comenzar. Intente pensar en ustedes. Destine ese tiempo para poder terminar esa carrera que hace tiempo comenzó y por diversas situaciones no pudo finalizarla. En el bienestar podrá sentirse despreciado por los amigos, ya que usted nota que no lo toman en consideración como se merece. Cuando lo traten de esa forma, inmediatamente levante la tera o retire la tera y váyase, porque no lo están tratando bien. Ahí ya entra el sistema del bullying, téngalo en cuenta. Trate de charlar, si puede, con ellos y todo va a mejorar. A veces pasa, vos estás en la mesa, pero es como que no estás, te hacen de menos. En la riqueza, trate de ser más conservador cuando tenga que tomar una determinación en la finanza. De paso seguro en vez de tomar decisiones apresuradas. Y en el amor, si su familia lo demanda, cuidado con la familia últimamente, cómo viene la familia. Si su familia lo demanda, trate de tenderle su mano y colabore con ellos en lo que necesitan. No se haga el distraído, no mire hacia otro lado. Si puede, colabore con la familia. Ahora sí, para los que van a celebrar el cumpleaños, como Débora Bautista, como Javier Cordero también, que cumple años hoy, como Rubén, el potro gato. Este es el que vive ahí cerca de... ¿Sí? Ah, bueno. Rubén el Potro Gato, que también cumple años en el día de la fecha. Acá está nuestro regalo y para todos los que van a celebrar la música.

Las 2 de la tarde con 13 minutos. Vamos cerrando de a poquito la programación de hoy, de este miércoles, en el Arapoa. Sería en los días del calendario aborigen, Arapoa. Y llegaba este tema. ¿Te gustó o no te gustó? ¿Te gustó o no te gustó? Si hay alguien con vida, alguien que respira todavía, alguien que sabe hablar, alguien que tenga el aparato bien cargado, si le gustó este tema o no. Título del tema: Frente a Frente. Fran.

0: frente a frente.
1: No se puede. Está frente a frente.
0: Indecente.
1: Tremendo tema. Se pasó el operador, dice el Chelín Pérez, desde el otro extremo de la República Argentina. Buenísimo el tema, me lo aprendo, me lo aprendo.

0: Hola amigos queridos, sale Huguito Abel, Chocho Poncha, sí estuvimos escuchando, solamente que a full sin tiempo para mensajear. Lindo, muy lindo como siempre el programa de hoy, dice el amigo Chelín Pérez. Bueno, muchas gracias querido Chelín, muchas gracias.
1: Un regalo merece el Abel, dice la señorita Lee, qué bonito tema, se pasa el Abel. Y bueno... Si no puede con el regalo, hágale una transferencia. Ahora que está de moda lo de la transferencia.
0: Jujuy renueva su pacto de fe con la Virgen de Río Blanco. Que ella los bendiga, dice César. Gracias, César.
1: Muy bien, de esta forma vamos ya cerrando este bloque. Ahora viene el cuarteto.
0: Ahora viene.
1: Bueno, sí,
0: vamos
1: al cuarteto.
0: Bueno, vamos a cuartetear.
1: Vamos al cuarteto.

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0: Y la hora 14, 20 minutos, cerrando el programa del día de hoy. La bella, hermosa, Euge Quevedo, Banda Mix. ¡Qué ganas de no verte!

0: La señorita Lee dice que en Salta hay los sábados y domingos el profesorado de educación física y es privado. Bueno, muchas gracias, querida señorita Lee. Por acá el amigo Eduardo me hacen acordar al baile del conejo en Providencia, los enganchados que puso Abel al mediodía cuando Hugo bailaba con la cómo y después con la cosa. ¿Te acordás, Hugo? Dice Eduardo, usted bailaba con la cómo y después con la cosa.
1: Ah.
0: Claro, ahí está. Hola Ale, ¿cómo estás? Dice 385, acá estamos, a las corridas, pero bien. Hola Ale, decile al individuo que no pasa nada con el aguatero en el quemado.
1: Qué bárbaro.
0: Bueno, no hay, bueno, esta noche, noche, Huguito, hágame acordar, así lo doy a conocer ahí en el noticiero.
1: Otra vez, avisen un poco más temprano. Claro. Yo me acordé tarde, porque si no me acuerdo yo, ¿quién se va a acordar? Como dijo Feynman, si no lo digo yo, ¿quién lo va a decir?
0: Claro.
1: Avisen temprano, porque cuando se avisa temprano, escucha la masa, sería la masa popular, escucha. A esta hora ya no, ya a esta hora está, no sé.
0: Ya está en la siesta.
1: Están ahí colgando la ropa.
0: Bueno, saludamos a Normita. Hola, amigo querido. Ya estoy en casa, así que bueno, ahí está. Por acá la señora Beba. Por favor, me complace con el tema Tit, lo pusieron temprano de cortina. Muy hermoso el programa, todos los días los escucho. Soy Beba Pilinco, del barrio San Miguel. Bueno, mandó a la 1:30 de la tarde. Pero señora Beba, a ver, ahí le paso, señora Beba, el número del Chocho para que le pida temprano. Lo venimos diciendo, si nos escucha siempre, sabe que el horario para pedir temas entre las 7:30 y las 12:30 para pedirle temas al Chocho, ¿sí? Así que bueno, ahí está. Por acá, a ver, ¿qué me dicen? Hola, primo, quería que saluden a mi ahijado Leonardo Rodríguez, que está cumpliendo años. Que Dios lo bendiga, que la pase lindo, que la madrina lo quiere mucho. Y su primo Lucas y Ariel, Luján e Isaac. Él es de Tucumán. Mi ahijado, el Leo, de parte de la madrina Juanita Ortega. Así que bueno, Leonardo, que lo cumpla feliz, que lo cumpla feliz,
1: que lo cumpla.
0: Leonardo,
1: que lo cumpla feliz.
0: Feliz cumple, Leo, y saluda a toda la familia allá en San Miguel de Tucumán. Ahí está el saludo. Por acá, Ale, ¿dónde estabas? ¿Quién es la que te domina? Nadie, el trabajo. Estábamos reemplazándolo hoy a Pedrito en el noticiero porque tenía que viajar, así que bueno, ahí fuimos un ratito a cumplir con la labor y ya volvimos. Miércoles, feliz día, Dios cada día me da, es un regalo, o que me das, es un regalo de tu amor. Gracias por tu fidelidad que nunca falla y por cuidar de mí en todo momento. ¡Qué temita! Me caí de espalda, dice la señora Estela Maris. Así que bueno, Estela Maris, muchas gracias. Buenas noches, doña Claudia Figueroa. Lindo día a pesar del calor. Sí, recién se levanta. Usted que tiene como 3 aires acondicionados ahí en la casa. Saludos para el compadre Daniel Fernández, para la comadre Grey, para los chicos que están ahí en sintonía de la radio allá en el barrio Ejército del Norte. Buenas tardes, señor Alejandro. Beba es oyente nueva. Yo le dije que escuche a la mejor radio, es mi hermana. Bueno, señorita Lee, ahí le pasé el número para que entre las 7:30 y las 12:30 le pueda pedir temas al Chocho, ¿sí? Y por acá mi tío pregunta si hay misas a la tarde en Río Blanco. Bueno, hay a las 20 horas. Hubo a las 7, a las 8:30, a las 10:30, a las 12, ahora hay a las 20. Y después el rezo del rosario a las 19:30. Y a la tarde se participa en la misa de la catedral en el santuario a las 20 horas. Así que bueno, para los que quieran ir a Río Blanco y que no trabajan, ya saben. Bueno, saludo para Carlita, para Carlos, para toda la familia que está escuchando allá en las 15 hectáreas en La Esperanza. Y por último, quiero saludar a mi querido amigo que hoy cumple 27 años de médico. ¿De quién estoy hablando? Del doctor Raúl Daniel Ceballos. Anoche ahí nos juntamos con algunos de la barra, no estuvimos todos, pero ahí esperando la medianoche para celebrar, brindar por este gran don que tiene Dani del arte de curar. Así que bueno, de parte de su mamá, doña Marcelita, los hermanos, de parte de los sobrinos, bueno, y de parte de toda la barra, de parte de sus amigos, seguramente de parte de sus pacientes, también para el querido doctor Raúl Daniel Ceballos, que se recibió en un día como hoy, en el Día de la Virgen María del Rosario de Río Blanco y Paypay. Así que bueno, querido Dani, un abrazo grande, felicidades. Y se suma la señora Julita Simón, muchas felicidades y bendiciones para el doctor Daniel Ceballos, que hoy está cumpliendo años de médico. Así que de parte de toda la barra, muchas felicidades.
1: Bueno, saludo para Débora. Hoy Débora Bautista está de cumpleaños, de parte del saludo, de parte del papá, el Mario Bautista, la mamá, la señora Sandra, de parte de los hermanos, el Roberto, Leandro, Cande, Daniela y el más chiquito, el Michiray, el Gael. Así que, ay, de parte también de Javier Cordero, el yerno que hoy también cumple años, vinieron de allá del Tabacal a celebrar, por un lado, el cumpleaños de Javier y el cumpleaños de Débora. Así que para los dos le vamos a cantar, Débora y Javier, vamos a cantar...
0: ¡Débora, Javier!
2: ¡Que lo cumpla feliz, que lo cumpla feliz,
1: que lo cumpla!
0: ¡Débora y Javier!
1: ¡Que lo cumplan feliz!
0: ¡Muchas felicidades!
1: También el saludo para el Ruén, el potro gato. Hoy está de cumpleaños.
0: ¡Míralo!
1: El cuñado lo saluda al Rubén, así que tenga un lindo día, que sea feliz en este día, el día de
0: el su hincha de Boca,
1: del día de su cumpleaños. Así que para Rubén también le vamos a cantar el feliz cumple.
0: Rubén, querido amigo,
2: que lo cumpla feliz, que lo cumpla feliz,
1: que lo cumpla.
0: Querido Rubén,
2: que lo cumpla feliz.
0: Muchas felicidades.
1: Y el último saludo para el Hernán Flores, ya que, como jugó anoche Flores, casi metió un gol. Hernán Flores cumple años en el día de la fecha y su hermana lo reama, lo quiere un montón, le desea lo mejor, las bendiciones para él y que Diosito siempre lo acompañe. Así que le vamos a cantar el feliz cumple de parte de la hermana y para el Hernana.
0: ¡Hernán!
2: Que lo cumpla feliz, que lo cumpla feliz,
1: que lo cumpla.
0: ¡Hernán!
2: Que lo cumpla feliz.
0: ¡Muchas felicidades! Felicitaciones para el doctor Daniel Ceballos desde Puerto Santa Cruz. Excelente persona el Dani. Una consulta. Bueno, ahí le haremos llegar tu saludo, querido Chelina, al querido Dani Ceballos. Y para todos los que cumplen años el día de hoy, acá está nuestro regalo.

0: Bueno, 14 con 29 minutos, 31 grados la temperatura en nuestra ciudad. Hasta acá llegamos, Huguito, con este Juntos en la Mañana del día miércoles. Si Dios y la Virgen lo permite, nos reencontraremos ya en miércoles, no, perdón, el jueves. El día de mañana termina el miércoles.
1: Muy bien, buenas tardes, gracias. Hasta mañana, vayan a misa, ¿no? Hasta mañana, hasta mañana.
0: A terminar bien la jornada, mucho líquido, calorcito hoy, así que a terminar bien el miércoles y mañana después de las 9:30, si Dios quiere, nos reencontramos.

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